¿Qué tal? Buenas tardes. Gracias por estar con Oscar. 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
1: Son las 5:21.
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0: Son las 5:35.
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0: Son las 5:47.
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1: Hola, ¿qué tal? Muy buenas tardes. Gracias, muchas gracias por estar con nosotros la tarde de este martes que es 25 de agosto de 2026 en la Revuelta y Medio. Es muy un gusto para mí saludar a todas y a todos en esta tarde que empieza a ser nublada. Ya no me atrevo a decir el pronóstico del Servicio Meteorológico Nacional, porque los últimos días desde el fin de semana y hasta ayer no precisamente fue muy atinado, pero así es esto de la meteorología en estas condiciones. Así la saludo con gusto y lo saludo con gusto, y saludo también con mucho gusto a mi compañera y mi compañero de la mesa. Te saludo con gusto, Amira Aguilar. Amira, qué gusto saludarte, muy buenas tardes.
2: Muy buenas tardes, Enrique, un gusto compartir esta tarde de martes contigo, con el doctor Gilberto y con el auditorio que nos escucha. Y señor, ya apágale a la estufa porque esta vaporera está muy pesada el día de hoy.
1: Muy pesada. Te saludo también con muchísimo gusto, doctor Gilberto Plata. Doctor, qué gusto saludarte, muy buenas tardes.
3: Muy buenas tardes, Enrique, te saludo con el gusto de siempre, igual que mi compañera, amiga y paisana, licenciada Amira Aguilar, con Jorge Ramos en los controles, César López en la producción, saludando a los y las que hacen posible este enlace estatal en Guasave, Mochis, Mazatlán, pero sobre todo usted, nuestra amable audiencia que nos regala su atención como cada tarde. Muy buenas tardes, Sinaloa.
1: Muchas gracias, doctor. Fíjate que esto de la vaporera, hoy estuvo en entrevista acá en Viva la Noticia del Vespertino con mi estimado Bernardo, el actor sonorense Chucho Ochoa, que hoy se estará presentando en unos minutos más ahí en el Teatro Pablo de Villavicencio con Fruncidos. Es una obra teatral que suena muy, pero muy interesante, que ya con el solo hecho que esté Jesús Ochoa ya lo habla así. Es un trabajo de un sonorense también que habría hecho esta obra hace años y que Jesús la retoma junto con él, lo invitan y lo hizo hoy, lo hace hoy aquí y lo hace mañana en el Teatro Ángela Peralta de Mazatlán. Y el calor de Culiacán, a una persona que es de Sonora, obviamente es muy,

0: muchos años que él no vive en Sonora. Sí lo tenía con la pila muy baja, y aquí Lázaro Fernando contando sus mejores chistes para aliviarlo, y de pronto se nos va esa percepción climática, ¿no? Porque de pronto pues no nos ha quedado otra, pero sí, las cosas, sobre todo este tema de la humedad, nos deja bastante, bastante comprometidos. Bien, hoy en el tema de este día es lo que sucedió en el Congreso del Estado de Sinaloa tras ejercicio, por llamarlo de manera elegante, donde los de la mayoría procesaron la persona que estará desde hoy al mediodía, a media mañana quizás, relevando o tomando la licencia temporal del doctor Rubén Rocha Moya como gobernador del estado, la segunda en su mandato y la segunda en este año. En esa situación, en esa condición, se dio el protocolo de la sesión plenaria del Congreso del Estado, una sesión extraordinaria con ese propósito único, que había sido citada para ayer, se canceló a las 8 de la mañana y se citó para hoy a las 8 de la mañana. Y bueno, entre las 8 y las 10 de la mañana se celebró esta sesión se define en la Comisión de Puntos Constitucionales y Gobernación de la Cámara, que preside la diputada Juana Minerva, que fuese la licenciada Graciela Domínguez Nava la gobernadora interina en el estado de Sinaloa. Vinieron participaciones en pro y en contra, dos en contra, dos a favor, en dos rondas suficientes para lo que cada partido quería posicionar, para después ya establecer que la votación, que de manera mayoritaria el PRI, el PAN y MC votan en contra, y los restos del PT, del Verde y de Morena fueron a favor. Así llaman, como es una costumbre en este tipo de ejercicios, a la hoy gobernadora interina Graciela Domínguez Nava para que tomara protesta como lo hizo y posteriormente dar un mensaje que es interesante. Y vamos a abordar este tema y les pregunto a mi compañero y a mi compañera tu visión, mi estimado doctor Gilberto Plata, del proceso hasta el día de hoy. ¿Qué visión tienes al respecto? Y bueno, mucho de lo que pudo pasar o lo que terminalmente pasó. Te escucho, mi querido doctor.
1: Bueno, primero que nada, yo creo que había que... Este es un... Es un análisis... Bueno, es una visión que tenemos que tener en tres pistas diferentes. Una es la parte política, otra la parte jurídica y otra la parte de lo que se puede prever como ejercicio gubernamental. En la primera parte, yo lo reitero, quedamos exactamente donde mismo, porque a final de cuentas, recordemos que lo que solicitó Rubén Rocha Moya fue una licencia para separarse del cargo de manera indefinida por más de 30 días, por lo que de acuerdo al artículo 50 de la Constitución Política de Estado de Sinaloa, lo que se nombra es un gobernador o gobernadora en este caso interina. ¿Qué quiere decir esto? Que estamos exactamente como estábamos el jueves, ¿eh? O sea, con Geraldine Bonilla Valverde, en el cual jurídicamente hablando puede darse el regreso que políticamente a lo mejor lo vemos remoto, difícil después de todo lo que sucedió el fin de semana, pero legalmente hablando no hay una fuerza, no un asidero, porque a final de cuentas Graciela Domínguez Nava tiene un cargo para el cual fue designada por el Congreso, pero en tanto no se termine la licencia de Rubén Rocha Moya. Por lo tanto, se antojaría difícil con esta base jurídica que pudiera proyectar hacia el resto del ejercicio, como lo manifestó la presidenta Sheinbaum. Y eso nos lleva al segundo escenario, el político. En el político yo no tengo duda de que el periodo gubernamental de Rubén Rocha Moya terminó. Aquí el tema va a ser cómo se va a terminar. Porque si bien es cierto, jurídicamente podría ser factible su regreso, también lo es que con el avasallamiento del sistema Morena, encabezado desde la presidencia de la República, partido, cuadros políticos, diputados, senadores y demás, pues difícilmente puede volver. ¿Cómo nos llevaría esto a una realidad política? A ver, uno de los elementos que yo veo más vulnerables en esta designación que se hace es que Graciela Domínguez Nava llega, al igual que Geraldine Bonilla, prácticamente a hacerse cargo del despacho, si partiéramos de lo que es el acuerdo del mandato dado por el Congreso. ¿Esto podría cambiar? Sí. Tendría que haber uno de dos elementos desde mi punto de vista. Ya sea que en una nueva comunicación Rubén Rocha Moya haga saber al Congreso del Estado su decisión de tornar de indefinida a definitiva la licencia al cargo, con lo cual se tendría que dar una nueva sesión en la cual o se podría confirmar incluso a Domínguez Nava con este cargo ya como gobernadora sustituta, o en su caso nombrar a otra persona para que termine el ejercicio del encargo, que es al 31 de octubre del 2027. El segundo elemento es que haya un cambio en la situación jurídica de Rubén Rocha Moya, para que a partir de ahí se tome la valoración de que en función de ese cambio en su situación jurídica sea no factible que pueda ejercer el cargo, o se vuelva, cae a causa para que se pueda interpretar como que no lo puede ejercer, y entonces sí, con esos elementos, confirmar o transferir ya como gobernadora sustituta a Graciela Domínguez Nava o a otra persona. Esto nos deja prácticamente en el escenario político en la misma situación que tenía Geraldine Bonilla Valverde, formalmente hablando. Entonces, en tanto no haya una definición de la situación jurídica, o un cambio más bien en la situación jurídica de Rubén Rocha Moya, o la decisión de este de tornar como definitiva la ausencia o el ejercicio del cargo, esto seguirá prolongándose. Entonces es lo que me lleva a mí a la valoración de que difícilmente, y habría que ser muy moderados en lo que podríamos exigirle a Graciela Domínguez Nava, porque con esta fragilidad del cargo en las formas en que le fue conferido a partir del día de hoy, pues difícilmente a lo mejor va a tener la fuerza o la proyección o el soporte más bien jurídico para grandes cambios en el gabinete, a lo mejor para una planeación de gobierno, por lo menos del ejercicio que de lo que resta. La presidenta Sheinbaum lo dijo, que quien nombrara iba a encargarse del despacho de la gubernatura hasta el finalizar el periodo, pero sin embargo esto fue un deseo político, no fue plasmado en el acuerdo tomado por el Congreso. Entonces creo que habría que ser muy mesurados, que ser muy cautos en lo que se le puede esperar o lo que podría defender con la nominación que hicieron hoy, con la designación Graciela Domínguez Nava. Entonces creo yo que esta sensación de inercia o de estar con lo mismo que se venía trabajando va a permear en el corto plazo. Que haya una cuestión política o unas señales como la que se atisba que pueda ser en esta semana, toda vez de que Morena ya definió, por ejemplo, los comités de defensa de la Cuarta Transformación y la soberanía nacional en 3 estados, y se habla que esta semana pudiera estar procesando pues prácticamente los otros 14 de los que van a entrar en juego en el país, y ahí podría ser una definición que también impacte políticamente. Y lo que yo no tengo duda es lo siguiente, y eso lo dejo en la arena política: el rochismo como expresión política se cayó. En este tema de la coordinación de la defensa de los comités de defensa de la Cuarta Transformación, vale más que borremos a los rochistas, y esto obviamente pega en la correlación de fuerzas. Y creo yo que esto ya está decidido. Faltaría ver cómo se va a hacer cargo Graciela Domínguez. Reitero, va a ser muy sintomático. Si Graciela Domínguez no hace nuevas designaciones de las secretarías principales, creo que va a manejar con la misma inercia. Yo veo que va a manejar la misma inercia de la estructura y la conducción de gobierno, por lo menos en a que haya la designación de quién sería el coordinador o coordinadora de los comités de defensa en Sinaloa, o en su caso de afianzar lo que políticamente ya se siente desde México. En pocas palabras, jurídicamente su nombramiento es frágil, pero políticamente llega muy fortalecida. Entonces habría que ver cómo lo político se traduce en el ejercicio de gobierno, aun y cuando lo jurídico no le dé el soporte para ello. Pero si no se da esa materialización, esa fuerza política, pues con lo que le dieron hoy no va a alcanzar para que esperemos grandes cosas. Yo creo que es lo que hay que esperar, qué es lo que se va a definir y cómo se ven las cosas. Y esto, pues no de tardar mucho, porque también creo yo que, pues, aun y cuando hay una designación, hay una responsabilidad, no creo que se haya sentado así ya nada más para decir, hey, voy a hacer lo que me manden a hacer, o que alguien gobierne por WhatsApp o de manera remota, ¿no? Entonces, creo que estas definiciones se tienen que dar pronto.
0: Gracias, doctor. Tu punto de vista, mira, Aguilar.
2: Pues llega Graciela Domínguez, que creo que la llegada no fue nada fácil. Como nos dimos cuenta, la negociación política fue algo tardada. Tuvimos un día y medio sin gobierno, sin gobernador en el estado de Sinaloa, en una encargaduría de despacho. Y pues llega Graciela Domínguez, es una mujer que trae experiencia tanto estatal como federal. Fue secretaria de Educación Pública durante la primera etapa del gobierno del exgobernador Rubén Rocha Moya. Entonces, pareciera ser que llega una persona con experiencia. Aquí el tema es estar seguros si llega un cambio realmente con esta persona o vamos a seguir bajo esta misma estructura y esta misma forma de trabajo en la que ya estábamos, ¿no? Que claro, ella no llega a un tema fácil, ¿no? Ella llega con varios problemas que se vienen arrastrando cerca ya casi de 2 años y no la tiene fácil. Aquí el tema es de qué forma se va a actuar. ¿Cómo se va a resolver? Porque a mí me queda claro por las palabras de la presidenta una vez que tomó posesión Graciela Domínguez, el respaldo que tiene por parte de la presidenta, el hecho de que mucho de lo que ella quiera resolver en el estado creo que va a ser una gestión federal. Pareciera ser que va a tener este apoyo y la puerta abierta, esperemos si así sea. Y también esto que comentaba el doctor Gilberto, de qué manera los cuadros fuertes que tenía Morena en el estado retroceden, ¿no? Porque como sabemos, se inscriben 13 personas de cierto de un cuadro político en específico de Morena para contender por esta coordinación y pareciera ser que esas 13 personas dan unos pasos atrás con lo sucedido, ¿no? Vimos también cómo algunos políticos con ganas de seguir en esta carrera política se adelantaron mucho a los acontecimientos y se generaron un trabajo de medios y de publicidad que dices tú, si todavía no tenías el zapato puesto, te lo pusiste mucho tiempo antes y esto también te resta para lo que sigue, porque al final del proceso, porque al final del día llega una nueva persona a tomar las riendas del proceso, que claro, las decisiones van a seguir estando centralizadas y van a seguir saliendo de la Ciudad de México. Pero al final del día, lo que tú pudiste haber sumado, quedándote replegado, creo yo, o atrás, pudo haber sido más de lo que te ha restado en 24 horas, ¿no? Entonces, pareciera ser que la incertidumbre política sigue estando ahí, porque no sabemos qué tantas o qué tanto se va a atrever la nueva gobernadora a tomar decisiones y empezar a mover algunos cuadros que están en la administración pública, que es lo que se esperaría, que fuera una administración pública que en ciertas áreas donde se necesita resolver lo más urgente, lleguen personas con experiencia a ayudar a generar estas soluciones, pero pues seguimos estando en esta misma película de incertidumbre y de no saber qué va a pasar, ¿no? Creo que esta semana será decisiva para muchas cosas. Hoy veíamos muchas fotos en medios de caras contentas con la situación y de caras de asombro y de caras que dices tú, jamás pensé llegar a este punto, ¿no? Entonces a veces una foto dice más que mil expresiones y pareciera ser que hacia el interior del gabinete hay descontento de algunas personas por este nombramiento y las fotos lo interpretan de cierta manera. Entonces esperemos de verdad y no sea solo un cambio de personas, sino que realmente haya un cambio en los problemas y en las situaciones difíciles. Ella lo dijo en su discurso, que había que resolver las cuestiones del campo, la agricultura, la ganadería y todos estos problemas. Esperemos de verdad y se tome y se haga lo necesario con estos problemas que aquejan el sector primario y con la crisis económica que es ya a nivel estatal. Ya no es solamente un municipio, son los 20 municipios del estado de Sinaloa los que están inmersos en esta crisis y creo es lo más urgente. No va a estar fácil porque tiene 1 año y 4 meses para darle, engranar la máquina y buscar soluciones, pero pues esperemos de verdad y esto sea un halo de luz para los sinaloenses, ¿no?
0: 1 año, 2 meses y como 10 días, ¿no? En realidad es lo que le queda a este gobierno y es lo que tendrá que sortear, por lo dicho por la presidenta, Graciela Domínguez Nava, pero como han descrito de manera muy puntual el doctor Gilberto Plata, en lo que es el procesamiento.

0: la licencia temporal no viene prefigurado y legalmente esto no termina así. No necesariamente Graciela Domínguez Nava tiene la facultad de gobernar este año 2 meses porque es, repetimos, una licencia temporal. ¿Qué sucedió de lo que tendría que haber pasado el lunes y lo que pasó hoy? En los mismos tiempos y en los mismos horarios, las definiciones se orientaron para lo que terminó por suceder hoy. Y bueno, obviamente a la hora de invitar los 10 morenistas, 9 dijeron que no, y 9 dijeron, no, no, a mí ni piensen en mí, ¿no? Porque tiene alguna lógica, porque en el escenario de que fueran 60 días o que fuera un año, 2 meses y lo que queda de agosto, esos morenistas estarían automáticamente eliminados, que sería el caso de Graciela. Graciela ya no podría participar en el proceso electoral prácticamente para ningún puesto de elección popular, porque eso la obligaría a retirarse del cargo según la ley, en este caso la constitución, la ley para Sinaloa y para el país. Diputado federal ya no podría hacerlo. Diputado local, presidente municipal, que serían muchos de los perfiles alternativos que con esto de la participación se habrían prefigurado con Graciela. Hoy Graciela ya no tiene ninguna posibilidad en eso. Entonces, lo mejor que le puede pasar es un año, 2 meses de ejercicio, llegar la próxima administración, presumiblemente morenista, con un triunfo presumiblemente morenista, que lo que puede hacer, si la dejan un año o 2 meses, incidir en lo que le toca incidir, aun cuando obviamente ella en su discurso lo dice que no. Pero lo que sí es una realidad es que hasta la misma presidenta dice que el lunes, que la persona que hoy, en este caso es Graciela, estaría en la conducción del gobierno de Sinaloa, tendría la responsabilidad del proceso electoral. Y como que le traicionó el subconsciente y corrige para la organización y ver la gobernabilidad y etcétera. ¿Qué sucederá? Pues hoy le hicieron caso a medias a la presidenta, porque no, ni los que presentaron la licencia, ni los que procesaron la licencia, se detuvieron a ir más allá del grupo dominante. Yo veo muy difícil que de aquí a diciembre el grupo dominante sea diluido. Y le voy a decir por qué. Hay al menos dos obras, si no es que hasta una tercera, que en Sinaloa se están haciendo. Una es el Boulevard Agricultores, el otro es el puente y lo que es la avenida lateral a lo que es el río Culiacán, que están en proceso y que los que llevan en muchos sentidos la obra y que son muchos miles de millones de pesos, esa gente tendrá que terminar la obra y una vez que la entrega, entonces ya tener que pensar o que pensar el gobierno del estado en otras cosas. Y reprogramar para 2027 lo que se puede reprogramar en obra pública, si esto fuera posible. La tercera obra sería el puente este que está entre Guasave y Guamúchil, que por la logística, la complejidad, está programado para ser terminado en 2027, y entonces los que están al cargo de la obra tendrían que tener mucha pericia y bueno. Chueco derecho, la Secretaría de Obras Públicas lo está haciendo y va caminando y va muy avanzada esa obra. Por decir tres obras, eventualmente en Mazatlán puede haber otras, en Los Mochis puede haber otras, Guasave, Guamúchil, etcétera. Pero las obras millonarias del famoso crédito son estas tres que le estoy refiriendo. Entonces, tengo la impresión que la clase política que hoy gobierna Sinaloa, en este caso primero con Rubén Rocha Moya, que él tenía el mando, el control y las decisiones, después con Geraldine, que bueno, hay muchos asegúnes, la gobernadora interina, y ahora con Graciela como gobernadora interina. Lo que el espíritu de lo que dice la presidenta Claudia Sheinbaum en su discurso de la mañanera o la respuesta a una pregunta de la mañanera es está por aplicarse. Y el Congreso de mayoría rochista pues no tuvo empacho en sostener esa visión rochista de gobernar con la espada de Damocles en los que están gobernando. ¿Qué tendrá que pasar? Bueno, pues ya por lo pronto se logró el tema de la sustitución temporal. Lo de la sustitución, en el espíritu de lo que dijo la presidenta de la República, Claudia Sheinbaum Pardo, tendremos que visualizarlo. Yo creo que en el escenario que pasado mañana se hiciera, o en una semana o en un mes, lo que sí tiene que suceder es que se genere todo el control del poder de la administración en el caso ahorita de Graciela Domínguez y o de quien se decida deba terminar esta etapa del gobierno donde fue electo Rubén Rocha Moya. Los extremos de las hipótesis van desde un regreso que es poco probable por la andanada que creció desde Morena en contra de Rocha, y la sustitución y la durabilidad de la sustitución y el poder político. El poder político puede venir desde el centro y no hay ninguna. ¿Que se pueda remediar lo agrícola? No lo creo. ¿Que se pueda remediar lo que tiene que ver con otros ejercicios de distribución de los recursos, de los programas para mejorar la economía de Sinaloa? No lo creo. ¿Por qué? Porque el diagnóstico que tiene el gobierno federal es bastante equívoco. Y la cifra del INEGI del crecimiento en la inversión industrial es una cifra que es bastante como para distribución de los recursos, de los programas para mejorar la economía de Sinaloa. No lo creo. ¿Por qué? Porque el diagnóstico que tiene el gobierno federal es bastante equívoco. Y la cifra del INEGI del crecimiento en la inversión industrial es una cifra que es bastante como para espantar la lombriz o voltear para otra parte, que siendo cierta no necesariamente tiene que ver con generación de empleos, con otros beneficios de PIB y otras cosas que necesita el estado de Sinaloa. La tarea es muy compleja y bueno, hay una parte del mensaje que da hoy la gobernadora recién tomada la protesta que me quisiera detener, pero antes vamos a ir a una pausa comercial. Al regreso de la pausa continuamos observando este cambio que tiene Sinaloa, con la esperanza de que las cosas salgan mejor de lo que pasó hace, ¿qué? 120 días. Regresamos.
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vamos, ya regresamos y vamos a más aquí en La Revuelta y Media. En los temas de lo que tiene que ver con lo que sucedió hoy, toda vez que ya habría protestado la hoy gobernadora interina Graciela Domínguez Nava, después de las ponderaciones que hicieron sus compañeros de la Cuarta Transformación, en intervenciones de la diputada Corrales, del diputado Ambrosio, de la propia Juana Minerva, principalmente, terminan por razonar mucho de la trayectoria de Graciela Domínguez Nava. Pero dentro de los esquemas de la toma de decisión, pues buscaron un perfil que estuviera muy alineado a la Cuarta Transformación, que no estuviese tan comprometido con alguna de las cosas que llevaron a Sinaloa a esta circunstancia. Yo podría decir que casi de los 10 que quedaron en la disputa de Morena, a lo mejor los mismos 10 no están tan cerca de lo que les salpicó al rochismo, siendo rochistas, eso no hay que descartarlo. Entonces, desde esa perspectiva, se está construyendo un gobierno que empieza hoy y que a lo largo del tiempo vamos a ver tomas de decisiones que necesariamente están alineadas al diagnóstico que ya tiene el gobierno federal y que se hizo un levantamiento. Y por más patadas de que se quede o se quiera dar al pesebre como parte de lo que sucedió hoy, pues las calabazas tendrán tiempo para acomodarse. Habrá que ver qué resolución le dan a algunos temas, y el principal tema en lo político se llama los coordinadores y coordinadoras o aspirantes a coordinar los comités de la transformación y la defensa de la soberanía nacional. Decretar el resultado, hace un rato nos lo decía el doctor Plata, que en algunos estados ya se está dando, y ese puede ser el mejor pretexto para definir Sinaloa. El tema ya está definido, de hecho, pero de eso a hacerlo hay una distancia enorme. Porque, bueno, este es un proceso de que de los 13 registrados, al menos 7 están muy vinculados, con mayor o menor tamaño, pero están muy vinculados a eso. Y, bueno, hay muchas cosas que se ven y que son muy evidentes. ¿Qué van a hacer con esas personas? Esa es una gran pregunta, porque algunas pueden ser utilizables para lo que usted guste y mande. Y en términos muy concretos, los cuadros relevantes de Morena son esos 13. Entonces, desde esa perspectiva, ¿qué es lo que viene? ¿Hasta dónde es posible que este ofrecimiento que hizo la presidenta de la República, la doctora Claudia Sheinbaum Pardo, pueda ser viable? Porque de alguna manera ella deja abierta la posibilidad de que el gobierno federal no dejará solo a Sinaloa, y hace una serie de cuentas al día de ayer que son alrededor de 16,500 efectivos federales en Guardia Nacional, Marina, Armada de México, Ejército Mexicano y los Hijos del Jarbus. Y hoy llegaron 1,300 elementos del Ejército Mexicano en una decisión rápida para los efectos de, pues, una señal, que no termina por ser más que una señal. En esta cantidad, entonces, había casi 17,000 elementos federales en el estado de Sinaloa,

0: ser atendible, pero para el caso de Mazatlán yo lo veo todavía bastante complicado. Y ahí lo de Mazatlán no es necesariamente un tema de número de personas, sino de la inteligencia con la que vas a moverte para mover ese número de personas. Estamos hablando de que es solamente un tema. ¿Qué viene para, por ejemplo, la agricultura? Pues para pasado mañana, a más tardar el lunes, todo lo que no se ha terminado de pagar, que vino la secretaria de SADER a decir que le iban a pagar a productores de maíz y de trigo, que empiece a fluir, ahora sí que ya de veras, porque de otra manera se trompica mucho, porque hay que recordar que estamos a agosto, y en agosto apenas están los procesos de siembra del otoño-invierno, y todo el ritmo de otoño-invierno se verá reflejado en el cierre del año, en lo que gasten las personas que están sembrando, lo que sea, las orientaciones de las personas, cómo van a sembrar. Y bueno, volvemos a lo que dijo la gobernadora interina, que tiene que ver con que lo que tiene que ver con seguridad y con economía de Sinaloa tiene que pasar por el apoyo del gobierno federal. Eso lo dice muy claramente, y si lo dijo en su discurso inaugural, yo presumo que esto ya es parte de lo que se pueda estar visualizando en una, no sé, adelanto, en una plática, o sí, tú vete, Graciela, y va así, así, asado, que alguna persona lo haya hecho ayer o antier o no sé cuándo. Lo que sí sé es que será muy fundamental. Y otro detalle muy, muy, muy relevante, que tiene que pasar a más tardar dentro de hoy hasta máximo 8 días. ¿Cuándo va a ver la gobernadora del estado a la presidenta de la República, al secretario de Hacienda, al secretario de la Defensa, a Omar García Harfuch? Agarre uno de esos, ¿en cuántos días los va a ver? Porque inclusive el de economía no lo veo tanto, porque si tú te arreglas con Hacienda, arreglas muchas cosas. En el tema de la Comisión Federal de Electricidad, por ejemplo, la gobernadora interina Geraldine, distintas circunstancias, no quiero pensar y no lo pienso de que haya sido un tipo de visualización de no querer, no se pudo reunir con todas esas personas. Sí asistió al menos a 2 eventos de presidencia, pero como alguna vez lo dijo el gobernador, no, pues tú vas y eres el 32 o el 25, ¿no? Pero eso que te pongas a platicar con la presidenta, pues es una gran mentira. Así lo dijo Rubén Rocha Moya, y bueno, pues ahora sí que eventualmente puede ser verdad. Pero ¿qué tiene que pasar, tu punto de vista, mi estimada Amir Aguilar?
1: Pues Enrique, creo que los sinaloenses lo que piden o pedimos son resultados y soluciones, ¿no? Y tú lo has dicho muy claro.
0: Se te hace demasiado iluso, amiga, pensar que piensan los sinaloenses. No, a mí sí se me hace muy iluso, pero de eso a que lo piense la gobernadora interina y su equipo de trabajo, hay una distancia enorme. Esto ya no es de ¿qué pensaron los sinaloenses ayer? No eran ni 100, y eso es una mantona. Y el señor Cloutier, en su rol, ¿no? De perdona vida, si no, y son hijos de la, pero con la, no se soluciona nada. Y compensar, no. Yo creo que el gobierno federal tiene que darse cuenta el gran error que hay en Sinaloa, que ellos lo dejaron crecer y se asociaron con ellos al menos 4 años.
1: Por eso a lo que iba es a este respaldo por parte de la presidenta para generar la mayor el mayor progreso en las situaciones difíciles en las que está. Se trata, creo yo, que ella manda a una persona que se trata más de sumar y de tratar de mediar y de tranquilizar un poco las cosas. Tú lo has dicho, de ayer a hoy en la cuestión de la seguridad pública mandan más elementos. La presidenta dice el hecho de no están solos, aquí estoy yo. Entonces, para mí es un tema en que van a ir tomados de la mano. Tú lo has dicho, la gobernadora tendría que ir a México a gestionar con las personas responsables de estas, ayudarle a ella a generar avances o resultados en los problemas con las personas indicadas, que lógicamente sabemos que están en gobierno federal, que como dices tú, ¿cuándo va a ser esto? Mañana, pasado, a lo mejor la próxima semana, no sé cómo se va a manejar, pero se

0: Sería bueno ver resultados de algunas situaciones. El tema de los recibos de la luz, varios problemas que a lo mejor no son tan grandes y que pueden tener una solución más pronta que el tema de la seguridad pública. O
1: Claro.
0: sea, si hacemos comparativos, hay temas que son de gestión federal, de solución rápida, comparado con el tema de la inseguridad que sabemos que se ha avanzado un poco, se ha progresado, hay más elementos, hay más seguridad. Sabemos también que las fuerzas federales están haciendo un trabajo conjunto con las fuerzas estatales y municipales, que sabemos que es un trabajo en conjunto, una estrategia dirigida por el secretario de Seguridad Pública y Protección Ciudadana, que al final del día es como la cabeza que reporta o representa a la presidenta, es el enlace directo en estas mesas de paz y seguridad. La gobernadora lo dijo, vamos a trabajar por la paz de Sinaloa, ok. El trabajo de la paz de Sinaloa incluye directamente al secretario de Seguridad Pública y Protección Ciudadana. Creo que son de los primeros temas que se tendrían que ver, ¿no? Aunado a esta ayuda de tantos elementos federales. Y sí, tú lo has dicho, que a lo mejor es un problema o son problemas que se han generado por el hecho de haberlo hecho en conjunto con quienes no deberían y que saltó de esta manera y ha generado estas crisis políticas, no solo en Sinaloa, en otros estados de la República existen también estas crisis de inseguridad y estos temas de los políticos metidos en las cuestiones de los narcotráficos y estas negociaciones que se hicieron. Pero creo que si ella llega a esta silla de la mano de la presidenta, va a generar resultados el tiempo que se decida que ella esté gobernando el estado de Sinaloa, porque esperaríamos ver estos avances, esperaríamos ver esta calma en los diferentes sectores donde todo ha sido de renegar y de denostar y demás. Creo que esto es lo que hace falta. Más allá de una oposición que siga marcando los negativos y que siga criticando, hay que ser propositivos. Hoy escuchaba el tema de o es todo o es nada. Es algo muy drástico, es poco el tiempo para querer que una persona que va llegando a tomar una administración pública tan emproblemada resuelva todo si no nos sirvió. No, no es así. O sea, de alguna u otra manera hay que otorgar este beneficio de la duda y hay que esperar a ver qué tanto se puede avanzar en estos meses, ¿no?
1: Muchas gracias, mi estimada Amira. Tu punto de vista, doctor Gilberto Plata.
2: Yo creo que en vez de jugar al oráculo de Delfos y buscar atisbar escenarios en base a cuestiones o percepciones subjetivas, para mí el reto que va a enfrentar Graciela Domínguez Nava es la disyuntiva sobre cuál va a ser el escenario. Si va a partir del escenario netamente jurídico del cargo que le fue delegado, pues obviamente se va a tener que administrar porque va a ser una política abarrotera, lo del día a día, porque a final de cuentas no hay esa previsión constitucional y legal para poder proyectar planes a mediano o a largo plazo en el ejercicio que le acaba de ser conferido. La otra sería proyectar a partir de la fuerza política que se dio en el contexto de su designación y las reacciones favorables que ha tenido parte no solamente de la titular del Ejecutivo Federal, sino de los cuadros más relevantes del gobierno federal, lo cual podría apoyar para gestiones y mucho menos. Pero en ambas tendría que partir desde mi punto de vista de algo que ha sido un gran ausente o una variable muy ausente en los últimos años en Sinaloa, un dictamen técnico desapasionado que nos diga cuál es la situación concreta de cada una de las problemáticas. Porque no podemos decir que se pueden atender de manera aislada. Recordemos que el institucionalismo habla de cuestiones sistémicas en la administración pública y como tales, un tema de desarrollo económico bien guarda relación con temas de seguridad pública, con temas de gobernabilidad, gobernanza y a veces un tema tiene que ver con certidumbre jurídica, con certidumbre de gobernabilidad, gobernanza. Establecer cuál es la matriz en la cual va a decantar una actuación de gobierno que plantee realmente, tal vez sin romper o hacer volar en pedazos la estructura del gobierno de Estado, ponerla a funcionar no por quien la encabece, sino por la función que debería tener, partiendo de premisas de una realidad que es innegable, los saldos económicos que no tiene por qué decir tal o cual, ni yo, ni tú, ni fulano. Ahí están los indicadores, principalmente los del INEGI, están estudios serios que nos dicen cómo andamos en economía, cómo andamos en percepción de inseguridad, cómo andamos en desarrollo, los graves rezagos, etcétera. Pero sobre todo, resolver una piedra angular, que es lo que le va a dar soporte o una debilidad en su ejercicio, en su quehacer del día a día. ¿Qué va a pasar con Culiacán? Porque lo acabamos de ver, por ejemplo, un mes para reparar un socavón, Enrique, y todavía ahí tenemos, sí, cuando está el tema de la obra del Puente Negro. Eso es inviable. Hoy regresaron los muchachos a clases y ya es un desquiciamiento, sí, vial. Entonces, esos temas que corroen la paciencia ciudadana, las problemáticas que engentan, que hacen lentos los trayectos, que se pierden negocios, que se pierden citas, que se acortan los tiempos de movilidad, eso también abona una percepción de ingobernabilidad, abona una percepción de que una ciudad desquiciada o de un gobierno ineficiente. Tal vez no sea el despliegue de soldados, porque a lo mejor tantos soldados van a llegar en algún momento que nos va a tocar a uno por persona en Sinaloa y ni así vamos a poder resolver el grave problema. Habrá que ver a lo mejor la tropicalización de ciertas posturas, de ciertas cuestiones que van más allá, que pueden comenzar con pequeños gestos. A mí lo primero que se me ocurriría es un acto de constricción, reconocer, ¿sabes qué? Nos hemos equivocado en estos, o gobierno se ha equivocado, sin decir tal o cual, aquel, aquella, etcétera. Decir, hemos abordado mal esta problemática o propongo un nuevo enfoque. Y uno de los más importantes que tiene que resolver desde mi punto de vista es qué va a pasar con la actuación de los órganos de fiscalización y verificación de las autoridades estatales y federales. Porque una problemática que se ha denunciado bastante, y tú lo has reportado también por varios empresarios y eso, es la cuestión a veces sistémica y rapaz de quienes llevan a cabo verificaciones e inspecciones por las áreas del trabajo, de COEPRIS, Protección Civil, etcétera, etcétera, y que también minan la confianza del empresariado y sobre todo hacen permeable esa sensación de ingobernabilidad, de ofardar a la sociedad. También podría ser que se decida un cambio de velocidad en la vinculación con la sociedad, tal vez no con la sociedad organizada en temas institucionales, tampoco en eso de que llaman el pueblo y que se vuelven oráculos de la sociedad. Vámonos a la triste y terca realidad de quienes están padeciendo los problemas. Hay un diagnóstico en cuántas empresas se han cerrado, los empleos que se han perdido y demás, que vienen de cifras oficiales. Creo yo que lo primero que tendría que, o el reto más bien, no le voy a poner tareas yo a la gobernadora interina ni mucho menos, ni es mi aspiración, es un diagnóstico real, un diagnóstico técnico hecho descarnadamente por personas con un perfil técnico, para que a partir de ahí pueda tomar las decisiones. Recordemos, en la administración pública tiene que haber dos perfiles, el perfil técnico y el perfil político. El técnico te va a dar la situación, el contexto, la problemática y tal, incluso las soluciones o alternativas. Y el perfil político te va a ayudar en el timing, la forma de implementación y sobre todo para que eso no rompa con ciertos equilibrios, gobernabilidad, gobernanza, percepción y mucho menos. Es lo que creo yo que va a ser la disyuntiva que va a enfrentar Graciela Domínguez Nava. Si va a mantener la inercia y con lo mismo, pues no vamos a esperar nada distinto a lo cómo se fue apagando Geraldine Bonilla Valverde, al último que prácticamente ya pasaba desapercibido, como pasa desapercibido quien ocupa la presidencia municipal de Culiacán. Creo que esto es un refresh, esto es una oportunidad de resetear, aun y cuando las debilidades jurídicas que yo señalé de su nombramiento, pero también podría aprovechar la vertiente política. ¿Qué es lo que va a hacer? No sabemos, porque también habría que ver cuáles son los primeros movimientos en su equipo cercano, con la gente que va a trabajar y operar, y ver si le va a dar un sello personal y sobre todo una conducción propia a esto, que puede ser un día, puede ser dos o el resto del sexenio, pero que cada día lo haga con la intención de trascender. Eso va a ser lo importante.
1: Hay un tema que se vio hoy en el Congreso, que MC, el PRI y el PAN no tienen capacidad para ir en una coalición, que será una posibilidad de ser viables electoralmente, ¿no? Y así lo dejo, así tan general como es la expresión que estoy dando. Pero a mí me gustaría conocer sus puntos de vista de cómo visualizan ustedes la participación de la oposición representada en el Congreso del Estado. No necesariamente es la oposición total que hay en Sinaloa. Estamos hablando de la oposición que representa MC, el PRI, que tiene 3 diputadas y diputado, y el PAN, que tiene diputado y diputada. En algunos sentidos, el PRI tuvo 2 oportunidades, porque tanto Paola como Irma Moreno participaron. El PAN tuvo una sola, Movimiento Ciudadano tuvo una sola, y bueno, los de la Cuarta Transformación, pues prácticamente un discurso homologado. Pero tengo la impresión que pensar en jueguitos, que por cierto ya retoma hoy en una expresión pública Alejandro Moreno Cárdenas, presidente nacional, de que prospere esta intención de juicio político en contra de Rubén Rocha Moya, que es impulsada curiosamente por Paola Gárate. De Paola no nos sorprende, pero sí me sorprende que ahora Alejandro Moreno se esté agarrando de esa brasa ardiendo. ¿Para qué? Pues para denostar. Y está bien, esa es su responsabilidad como dirigente de un partido. Tengo la impresión que en materia del discurso, la oposición deja otra vez mucho que desear. Y luego, en esa sociedad aliancista que traen algunas personas del PRI y del PAN, que con ayuda de algunas expresiones mediáticas, más que mediáticas, de redes sociales, se están cortando las vestiduras y etcétera, etcétera, y a la hora de subir a tribuna no es precisamente el mensaje que terminan de dar, y sin ninguna condición de resultados. ¿Cómo ven ustedes, mi estimado doctor, tu punto de vista de la narrativa del discurso desde la oposición, con los roles de los nacionales, con los roles de las representaciones, que en este caso, para lo que nos ocupa en este momento, son las diputadas y los diputados?
2: Fíjate que más que referirme a los discursos en particular de cada uno de los representantes o las representantes de los partidos políticos, creo que a mí me cae una analogía en esto. Dicen que las mejores marcas pueden ser las peor vendidas cuando son mal representadas. Y creo que este podría ser el caso de Sinaloa, porque estamos hablando de marcas políticas que, con todo el deterioro que pueden tener en los últimos años, todavía siguen siendo rentables para unos ejercicios electorales. Creo que aquí el tema es, no es la coalición, sino quiénes podrían representar o ser la cara de dicha coalición. Si nos vamos al discurso, obviamente fueron, por más que se utilizaron algunas expresiones, creo yo que fueron planos, que fueron hasta cierto punto carentes de fuerza, por llamarle de una manera. Aquí el tema que para mí me parece interesante es que la posibilidad de armar un frente opositor no es el ensamble solamente de siglas políticas. Tendría que refrescarse en un posicionamiento, en un discurso y en una actitud de oposición o de frente opositor, que obviamente tal vez no podría ser encarnado con quienes hoy nominalmente son la oposición en el Congreso. Entonces, creo que bajo esa disección, lo que vimos hoy en este proceso, salvo algunas excepciones que también tengo que decirlo, por ejemplo, me gustaron algunos posicionamientos que hizo Sergio El Pío Esquer, y fíjense que para que yo le reconozca algo al Pío, me gustó porque veo un cambio, por lo menos ya se le ve más voz, más presencia, pero sin embargo siguen siendo esfuerzos tímidos e aislados. Creo que en algunos casos Paola se le está pasando ya el punto al histrionismo político ya, lo cual hace que se mueva ya a puntos en que creo yo que no tendría razón de ser. Pero a final de cuentas, una golondrina no hace verano. Creo que en este caso tendría que ser un ensamble mucho más allá, más planeado, pero sobre todo con una altura de miras todavía que aquí en Sinaloa no se puede construir, por lo menos con quienes nominalmente representan los partidos, y que difícilmente podrían encarnar una imagen, un discurso y un posicionamiento de una real oposición. Porque recordemos, el Manila es el Manila y no estoy hablando de mangos. Entonces eso ha comprometido mucho el discurso de quienes representan nominalmente a la oposición en Sinaloa.
1: Gracias, estimado doctor. Tu punto de vista, Mira Aguilar.
0: Pues vemos una oposición más crítica que propositiva. Creo que, ya lo decía el doctor Gilberto, Paola se cuela en todo lo que se puede, que tiene que ver con el hecho de denostar al partido en el poder. La vimos formando parte de la marcha el día de ayer y firmando esta lona que se presenta en el Congreso para el tema del juicio político. Creo que la oposición ha buscado posicionarse de esa manera, ¿no? Con el tema de que la mejor solución para la situación sería el hecho de llevar a juicio político al exgobernador Rubén Rocha Moya. Más allá de eso, creo que una oposición propositiva generaría más que una oposición crítica. Y ya lo decía el doctor Plata, difícilmente yo veo una alianza dentro de la oposición. ¿Por qué? Por el tema de que qué cara va a representar, qué cara no conocida va a representar a una oposición en una candidatura para luchar en contra de Morena. Difícilmente encontraríamos ese perfil que se necesitaría para contender en contra de Morena. Se lo ofrecieron en su momento a Manuel Cloutier, pero ya lo decías tú, Manuel Cloutier no es nada político, es una persona que le gana la víscera cada que puede, y tan es así que ayer sus comentarios con respecto a la situación, lejos de ser unos comentarios de una persona educada y bien, lo vimos hablando con puras groserías y refiriéndose hacia las personas con groserías, ¿no? Entonces, creo que es esto, nos falta esta oposición propositiva que suma y no esta oposición crítica que pelea, porque también lo vemos en el Congreso Federal, cómo la oposición sube a la tribuna a pelear con el partido en contra, ¿no? Y pues si hablamos del dirigente nacional del PRI, Alito, también creo que esta parte de estar en los reflectores y demás le da para seguir tomando estos temas cuando pues nadie sabe lo que hay en la olla más que la cuchara que lo menea, y pues sabemos que Alito Moreno no es el mejor personaje que tiene el Partido Revolucionario Institucional, ¿no?
1: Pues así, así, así las cosas. Tengo la impresión que con todo lo que pasa y lo que puede pasar, no hay una condición que desde una fuerza política electoral se modifique lo que pasa en Sinaloa. Ayer esta marcha que tanto he referido, porque me ha tocado ver muchas marchas, ¿no? Y me ha tocado ver marchas que no traían, por decirlo, las dos mantas que traían los de ayer, porque no había lana con qué hacerlas, ¿no? Pero sí traían mucha gente y mucha expresión y mucha narrativa. Y esta marcha, la narrativa se reduce a Manuel Gutiérrez, a la señora Reyes, al propio Taniyama, y dos o tres perfiles parecidos a esos. Y así, y por otro lado, esa intención de estar en misa y en la procesión, y que no por mucho madrugar amanece más temprano, 5 minutos estás en una manifestación y a la otra te vas a presentar en una manta de plástico, firmas para solicitar juicio político en contra de Rubén Rocha Moya, algo que es engañifo, es algo para la foto y que se hizo. Seguramente habrá también un documento que se entregó en el Congreso y que se entregó el día de hoy, que el PRI nacional seguramente mandató porque están los 3 diputados locales del PRI en Sinaloa y hicieron la entrega de ese documento solicitando el juicio político. ¿Qué va a pasar? Pues en eso de la estrategia no creo que tenga mucho futuro porque no tiene la mayoría para hacerlo, ni siquiera para que le den entrada. Así las cosas, así las situaciones, pues Sinaloa hoy tiene gobernadora, hay muchas esperanzas de que las cosas puedan salir, pero hay muchos obstáculos que la propia gobernadora Graciela Domínguez Nava tiene que sortear de frente a lo que será su mandato en el tiempo que se haya definido y que yo espero que el pronóstico de la presidenta sea el adecuado. Mi estimada Mira, muchas gracias, muy buenas tardes.
0: Muchas gracias, Enrique. Muy buenas tardes. Y de verdad esperemos sea la mejor decisión para Sinaloa y que realmente la presidenta conozca nuestra realidad y tome de la mano a la gobernadora, ¿no? Para las soluciones.
1: Mi estimado doctor, muchas gracias, muy buenas tardes.
2: Que Sinaloa se puso de moda políticamente por este affair que duró 33 horas, no sea un chispazo en la oscuridad y se pierda esto que podría ser tal vez la fuerza que saque el marasmo en el que nos encontramos en los últimos 2 años, porque día con día hay problemática en todo el país y ojalá que no sea nada más atención a la crisis política que se dio, la atención del Ejecutivo. Entonces, habrá que esperar y eso va a depender obviamente de las buenas artes y oficios de gestión de Graciela Domínguez Nava a partir del día de hoy.
1: Ese es un tema fundamental y que esperemos que sí, ese bagaje que ha tenido en su vida personal y política le sirva para tomar decisiones. Lo que sí es una realidad es que ni Morena Nacional, en un puesto que si usted quiere es inferior, como el de Citlali Hernández, tiene la valentía, el compromiso con su partido y con la nación de decir qué es lo que se tiene que hacer con la jugada que hace Rubén Rocha Moya, que compromete a la presidenta, que compromete las pláticas de días anteriores con Donald Trump, y que no tengan la capacidad de decir cuáles son los caminos jurídicos del nombre Rubén Rocha Moya al interior del partido mayoritario. Vea usted esa declaración y se va a llevar un susto. Muchas gracias, mi estimada. Mira, que tengas muy buenas tardes.
0: Muy buenas tardes, Enrique. Muchas gracias al auditorio y gracias, doctor.
1: Querido doctor, muchas gracias, muy buenas tardes.
2: Muy buenas tardes, Enrique, muy buenas tardes, Amira, muy buenas tardes, Sinaloa.
1: A nombre de todo este equipo de profesionales de la comunicación, la radiodifusión, el periodismo y las redes sociales, Enrique Gil Vargas le agradece el favor de su atención. Le invita para que mañana a esta misma hora nos acompañe en La Revuelta y Media. Y como dijo Alfredo Palacios, con temas totalmente distintos. Y bueno, por supuesto, en punto de las 6 de la mañana nos acompañe en Viva la Noticia Matutino. Yo quiero agradecerle mucho a Jorge, a César, en particular a César López, porque en lo que el ejercicio periodístico que hicimos ayer y hoy, pues César fue así como fundamental. Y claro, agradecerles a Irene González y a Claudio Araujo también por el trabajo periodístico que hicieron. Afortunadamente hay un gran equipo aquí, de acá los de este lado de la producción, Jorge y Lupita, y de aquel lado de la calle y en las avatares que hay que sortear con la tecnología, César se las sabe todas, y por supuesto Irene y Claudia también se las saben de todas. Mañana en punto de las 7:10 de la mañana estará con usted y con nosotros la gobernadora de Sinaloa, Graciela Domínguez Nava. Aquí le estaremos platicando con ella. Y créame que se me hace interesante escuchar a esta mujer que tengo el gusto de conocer hace muchos años, desde que era una jovencita, no porque no lo sea ahora, empezando en sus tareas partidistas en aquel partido de la Revolución Democrática. Y bueno, llegó a diputada, volvió a ser diputada, fue diputada federal y hoy es gobernadora del estado de Sinaloa. Mañana, 7:10 de la mañana, en Viva la Noticia. En Viva la Noticia. Gracias, que tenga usted un excelente fin de martes.
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1: Son las 7:08.

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1: Son las 7:27.
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0: Son las 7:51.
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8: 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Y para que no te agarre de sorpresa, comienza a revisar la lista de útiles escolares. Compra con tiempo, compara precios y busca calidad para que duren todo el ciclo. 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Por lo pronto, sigamos relajándonos. Aún son vacaciones. 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
1: Son las 8:02.

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1: Son las 8:21.
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0: Son las 8:47.
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0: todo. Son las 9:22.
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1: Son las 9:45.
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9: Próximamente inicia el regreso a clases y uno de los puntos más importantes son los uniformes escolares. Revisa que los del año pasado aún estén en buen estado y si necesitas nuevos, aprovecha las promociones de temporada. Comprar con anticipación te dará tranquilidad y evitará prisas de último momento. Por lo pronto, sigamos relajándonos. Aún son vacaciones. 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
1: Son las 10:17.
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0: Son las 10:40.
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1: Son las 11:01.

0: 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Son las 11:20.
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1: Son las 11:42.
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2: Son las 12:02.

0: Son las 12:20.
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1: Son las 12:36.
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1: Es la 1:03.

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1: Es la 1:22.

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1: Vamos, listo. Salud, muchachos, por esa mujer.

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1: Es la 1:51.
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2: Son las 2:02.

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1: Son las 2:51.

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1: Son las 3:04.

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2: Son las 3:53.
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1: Son las 4:04.

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2: Son las 4:54.
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1: Son las 5:45.
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2: Hola, ¿qué tal? Muy buenos días, gracias, muchas gracias por estar con nosotros la mañana de este miércoles 26 de agosto de 2026 en Viva la Noticia. Es un gusto saludar a todas y a todos en esta mañana que amanece regularmente agradable con sensaciones de humedad aquí en Culiacán y bueno, que los factores de humedad en todo el estado se están presentando y bueno, el día será un día caluroso otra vez, o sea que hay que estar muy prevenidos y muy atentos de lo que pueda suceder este ya 26 de agosto. Estamos prácticamente despidiendo el mes de agosto, el octavo mes del año. Y bueno, ya desde ayer le comentaba, empieza a verse lo que son los productos de propaganda, de publicidad de la presidenta Claudia Sheinbaum Pardo y su primer, más bien su segundo informe de labores al frente de la presidencia de la República. Y bueno, eso pues marca calendarios, marca después del día 1 de septiembre, los siguientes 5 días será también de la difusión de lo que se informó en el informe de gobierno de la presidenta de México, y posterior a eso ya todo será fiestas patrias. Ya se habría adelantado la posibilidad de que sí haya el festejo el 16, el grito del 16, 15-16 en Culiacán. Y seguramente en los próximos días nos estaremos enterando de esas actividades en los distintos municipios de Sinaloa, los 20 municipios de Sinaloa. En esa condición, pues, estamos en esta parte del año y después del 16 de septiembre todo será Navidad y bueno, previo a eso, obviamente, Día de Muertos, Día de Todos Santos y bueno, lo que ya en muchos sentidos la propaganda, la costumbre, el gusto genera a través de las fiestas de Halloween. Ya uno de pronto va a los supermercados y encuentras algunos artículos conmemorativos. Yo la semana pasada me tocó y me sorprendí, pero no, pues ya estaba muy en esa inercia y muy en esas cosas. Desde esa perspectiva, pues ya estamos despidiendo el año y abriendo una nueva expectativa que hoy se abre, o más bien que se abrió desde el día de ayer, con el arribo de la gobernadora Graciela Domínguez Nava al frente del Poder Ejecutivo de Sinaloa, después de un proceso que siguió el Congreso de Sinaloa lunes y martes, y que ayer por la mañana le estuvimos informando en vivo y en directo desde el Congreso de Sinaloa todo ese ejercicio legislativo, la responsabilidad de definir, la responsabilidad de pedirle la protesta, y bueno, el mensaje de la gobernadora, que es bastante interesante y bastante claro. Un poquito más adelante le vamos a mandar un mensaje, le vamos a transmitir un mensaje que usted ya puede ver en nuestras redes sociales, de lo que fue el fin de la jornada de ayer de la gobernadora Graciela Domínguez Nava, y un mensaje muy claro de lo que ha visto o lo que vio ayer con el equipo de trabajo en distintas áreas con la que ella celebró reuniones. Y bueno, es parte pues de esta dinámica que empieza de cero el día de ayer, que ya el mismo día de ayer estuvo generando condiciones y situaciones, y en unos momentos más estaremos presentándose. Yo por lo pronto saludo con mucho gusto a mi estimado amigo y compañero Bernardo Hurtado, que también tuvo ayer algo bien relevante, una entrevista muy interesante con Jesús Ochoa, que ayer se presentó en el Pablo de Villavicencio, en esta obra Fruncidos, y que hoy se presenta en Mazatlán, en el Teatro Ángela Peralta, también con esta representación teatral. Y bueno, en algún momento el noticiero también estaremos reproduciendo esa entrevista, que terminó por ser muy interesante, porque aun cuando nuestros amigos de Culiacán que tuvieron la oportunidad asistieron, nuestros amigas y amigos de Mazatlán pues también estarán ilustrándose pues de lo que es este gran personaje de la cinematografía nacional, de producciones extranjeras, del teatro, que es su origen. Lo comentaba en esta entrevista, él fue teatrero de Sonora, y bueno, nuestro querido amigo Lázaro Fernando nos hizo el favor de hacer el contacto, el enlace, para poder que mi compañero Bernardo hiciera esta entrevista. Un poco más adelante se lo estaremos comentando. Ya que hablo de Bernardo, saludo con mucho gusto a mi estimado amigo y compañero Bernardo Hurtado. Bernardo, qué gusto saludarte, muy buenos días.
3: Muy buenos días, Enrique, muy buenos días estén teniendo todos ustedes, justamente ya en esta mitad de semana, 26 de agosto, esperando que se encuentren de la mejor manera con la realización de las actividades a esta hora del día. Si es que se están levantando, si es que ya van en camino a sus trabajos, en casos específicos saliendo de los mismos, en compañía de sus familias para otro día, en el caso de los de nivel básico de vacaciones, donde ustedes se encuentren, quédense con nosotros durante estas horas para que se enteren de todo lo que ha estado aconteciendo a su alrededor, en lo largo y en lo ancho del estado, que como ya saben es considerable, desde la cuestión política, desde la cuestión de seguridad, en cuestión social, salud y más va a poder encontrar aquí con nosotros, invitándoles también a nuestras transmisiones en Facebook Live, así como en YouTube, para que pueda vernos y escucharnos, que también va a poder consultar la información en nuestro portal vivalanoticia.mx, así como a nuestras diversas redes sociales. Actualmente estamos desde los 23 hasta los 28 grados en Sinaloa, así que como es la recomendación por parte de los especialistas, hay que irnos preparando para este día, que pues se espera un pronóstico con mucha humedad, también con sensaciones térmicas considerables, así que hay que tener a la mano los buenos litros de agua, así como lo es el protector solar, para estarlo reaplicando y rehidratándose en el transcurso del día, porque ya sabe que lo que mejor que puede hacer es mantener las condiciones óptimas para prevenir en lugar que curar, y también estar a la mano con las líneas de emergencia 911 para cualquier tipo de circunstancia pueda ser atendido por los cuerpos de seguridad, y también seguir las recomendaciones de las coordinaciones municipales de protección civil.
2: Efectivamente, es muy importante que usted esté en esa frecuencia y en ese nivel de estar informado. Ahora es muy sencillo por nuestros distintos medios de difusión, los portales, en este caso nuestra web, nuestro Facebook, nuestro Twitter y el Instagram, que le están abasteciendo de información en el día a día. Así las cosas, así las situaciones, y bueno, usted no deje de hacerlo, que ahí le estaremos dando y actualizando la información en todos los sentidos. Yo saludo con mucho gusto a esta gran cadena radiofónica GPM en todo el estado de Sinaloa, en las sierras del estado de Durango, en la sierra del estado de Chihuahua, en el norte del estado de Nayarit y el sur del estado de Sonora. Que tengan un bonito día, que la pasen muy bien y que celebren con alegría este ya miércoles, mitad de semana, y que todo salga tal como usted lo tiene planeado en estas cuentas que se suelen hacer al concluir un mes, en los temas de contabilidad, en los temas de las proyecciones y en muchos, muchos temas. Los saludamos con gran agrado y con mucho gusto, deseándole lo mejor. Vamos a saludar a nuestras estaciones en todo Sinaloa con mi compañero Bernardo Hurtado. Si eres tan gentil, Bernardo.
3: Claro que sí, recordarles que en Mazatlán transmitimos a través de la pionera de la radio, la Qué Buena 105.1 de FM, así como para los municipios de Escuinapa, El Rosario, Concordia, así como en el norte de Nayarit. En la Cruz de Lota, por Oscar 90.1, transmitimos también para el municipio de San Ignacio y el Valle de Culiacán. Por la mejor 104.1 transmitimos para los municipios de Navolato, así como para Culiacán, El Dorado, Badiraguato, Mocorito, la Sierra de Durango y el histórico Tamazula en el estado de Durango. En Guasave transmitimos por la Qué Buena 88.9 para los municipios del centro norte de Sinaloa, en lo que corresponde al municipio de Sinaloa, también en Angostura, Salvador Alvarado y Mocorito. En Los Mochis, por la Qué Buena 90.1, nos puede escuchar al norte del estado, en Ahome, El Fuerte, Choix, así como en Juan José Ríos, asimismo en la Sierra de Chihuahua y el sur de Sonora. Saludamos a las personas que nos ven y nos escuchan a través de nuestras transmisiones en Facebook Live, así como en YouTube, en los municipios, en el estado, el país, así como lo es un poco más allá en los Estados Unidos, particularmente en Miami, Florida, Chicago, Illinois, en el estado de California, en las ciudades de San José, Eureka, Delano, Los Ángeles, en el estado de Arizona, en Phoenix, Tucson, Nogales, así como en el estado de Texas, Galveston, Houston, Brownsville, así como en Minnesota, Las Vegas, Nevada y en Ohio. Como siempre, es un gusto para estarles compartiendo la información de este día y decirles que para este miércoles 26 de agosto la lista onomástica es la siguiente: Santa Teresa de Jesús Jornet y Bars, así como el Beato Seferino Namuncura. San Alejandro de Bérgamo, así como el Beato Ambrosio Valls Matamales, San Anastasio de Batanero, así como San Eleuterio de Auxerre, San Maximiliano de Roma, el Beato Félix Vivet Trabal, así como el Beato Jacobo Returet, Santa Juana Isabel Vichier de Sagues, así como la Beata Lorenza Aracimib, la Beata María de Jesús Crucificado Bauardi, así como San Melquisedec Rey, el Beato Pedro Masginestar, así como San Víctor de Mauritania.

0: Para las personas que comparten nombre o bien que rinden culto o tributo a estos santos o beatos, desearles las mejores de las suertes en este día y si es que están cumpliendo años, muchas felicidades, pásenla de la manera en la que ustedes decidan hacerlo, en compañía de sus familias, que esté la buena convivencia en esta vuelta al sol.
1: Efectivamente, que así sea y que la pasen muy, pero muy bien. Le quiero decir que ya en los avances de la información, el partido Morena destapó a 3 de sus aspirantes o ahora ya coordinadores de los comités de la transformación en el estado de Aguascalientes, Nora Rubalcaba Gámez, en el estado de Campeche, Pablo Gutiérrez Lazaruz, y en el estado de Colima, Rosa María Rossi Vallardo Cabrera. El día de hoy se estará destapando Sinaloa y la figura de Imelda Castro Castro será la figura que estará coordinando los comités de la transformación en el estado de Sinaloa. Se estima que sea al mediodía, tiempo del centro de México, cuando este evento se celebre allá en la Ciudad de México. En los avances de la información de Sinaloa, el Congreso del Estado de Sinaloa designa a Graciela Domínguez Nava como gobernadora del estado, para cubrir la licencia que presentó el doctor Rubén Rocha Moya el pasado sábado. El Partido Acción Nacional respaldará decisiones positivas de la gobernadora y señalará lo que se tenga que señalar. La gobernadora interina Graciela Domínguez Nava anunció revisiones en el gabinete y apertura a medios. Esto pretende garantizar el diálogo y la comunicación con sectores de la sociedad y de la empresa. Farmear aura, jóvenes de Los Mochis reaccionan a esta tendencia que es viral y vamos a escuchar qué es lo que nos dicen. Humedades y sensaciones térmicas considerables se esperan en esta semana. Esto en muchos sentidos tendrá que ver con la gran cantidad de humedad que se tiene en los últimos quizás 15 días y así esta condición. El tema del dengue empieza a ser una situación considerable a partir de los lugares donde ha llovido y que pues el tema de la lluvia provoca condiciones de desarrollo de la larva del mosco Aedes aegypti, y en el caso de el norte de Sinaloa 190 casos y estos se concentran en un 70% en el municipio de Ome. 7 muertes por rickettsiosis se han registrado en el estado de Sinaloa. Así lo dice el director de promoción y prevención de la salud, el doctor Kenny Insunza Leiva. Vamos a los avances de la información de Mazatlán y el sur de Sinaloa con mi compañero Bernardo Hurtado.
0: Comentarles que la presidenta del PRI en Mazatlán, Maribel Cholet Morán, afirmó que la llegada de Graciela Domínguez Nava como gobernadora interina no representa un cambio de fondo para el estado. Las enfermedades respiratorias han comenzado a disminuir en Mazatlán, mientras que los padecimientos gastrointestinales registran un incremento considerable, correspondiente a esta temporada de calor. El secretario del ayuntamiento, Moisés Ríos Pérez, anunció una nueva llegada de elementos militares para reforzar la seguridad en Mazatlán. También la Dirección de Servicios Públicos del Ayuntamiento de Mazatlán tiene identificados al menos 21 puntos conflictivos donde se registra acumulación de basura. Esto y más va a poder encontrar con nosotros en esta ocasión, recordándoles la información policíaca, la información de los deportes, Chismecito Time y que vive el cine, así como la entrevista del día de hoy.
1: Efectivamente, y esta mañana con usted y con nosotros estará la gobernadora del estado de Sinaloa, Graciela Domínguez Nava, donde estaremos conociendo muchas de las cosas que ya en un momento le voy a presentar de lo que pretende hacer en el ejercicio de gobierno. Reuniones de distintas índoles que tuvo ayer en el gabinete legal y ampliado para efectos de empezar a coordinar, pero sobre todo algo que se me hace muy importante, ya girar instrucciones de lo que se debe de hacer en esta parte del gobierno del estado de Sinaloa. Y en resumidas cuentas yo le digo que la gobernadora está estableciendo la indicación de que más territorio y menos escritorio. La intención que les participó a los funcionarios públicos del gobierno del estado de Sinaloa, mujeres y hombres, que salgan a los distintos sectores y regiones del estado de Sinaloa a visualizar, a trabajar, a concretar y a desarrollar. Y ella también asegura que en el primer mes de su mandato estará recorriendo los sectores centro, norte y sur del estado de Sinaloa en un ejercicio que pretende ser de mucha intensidad y de mucho trabajo. Ya usted estará escuchándola en este producto que se circuló ayer, pero también la estará escuchando en entrevista que le estaré haciendo en unos minutos más. Quédese pues con nosotros, son las 6 de la mañana con 17 minutos. Vamos a una pausa comercial, pero al retorno de la pausa, mi compañera Lupita Solís le estará entregando el número de WhatsApp de Viva Noticias y, por supuesto, el pensamiento de este miércoles. Pausa y regresamos.
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0: Continuamos con más aquí en Viva la Noticia, siendo las 6 de la mañana con 22 minutos. Y es momento de pasar con nuestra compañera Lupita Solís para que nos comparta el número de WhatsApp, así como el pensamiento de este día. Lupita, qué gusto saludarte. Muy buenos días.
1: Hola Bernardo, muy buenos días a ti y a todo el auditorio de Viva la Noticia. Un gusto saludarlos ya en esta mañana de miércoles 26 de agosto de 2026, arrancando en esta mañana llena de información, invitándolos para que se comuniquen con nosotros a través de WhatsApp en cabina. Si usted tiene pues alguna denuncia, algún comentario, algún saludo que nos quiera mandar este mensajito, con muchísimo gusto. Recuerde que Viva la Noticia es el noticiero de la gente. Anote bien el número de WhatsApp: 6674-1842-82. Les repito, 6674-1842-82. Saludos para toda la gente que se está comunicando desde muy, muy temprano, mandando sus mensajitos. Para Manuel el Grande nos dice: buenos días, Lupita. Saludos para ti, Enrique, a la señora Mari. Espero ya se encuentre pues mejor y recuperada. Y saludos para todos los de Viva la Noticia. También, por supuesto, saludos para Gabriela Valenzuela, que nos está mandando mensajito. También para Mari Soto, para doña Rosy Aragón, que dice: bendiciones, Enrique, Lupita, Manuel el Grande, Ramirito y a todos los de Viva la Noticia. Gracias por estar mandando sus mensajitos. Y también pues continúan también algunas denuncias que están llegando aquí en el WhatsApp. Dice: denuncia, sigue la fuga de aguas negras en la colonia Pemex, esto por la calle Fernando Cuen, esquina con Rafael Martínez. Es un olor muy desagradable, es lo que dicen algunos vecinos de esta colonia, así que pues ya tienen días soportando ese olor. Recordemos, sigue la fuga de aguas negras en la colonia Pemex, por la calle Fernando Cuen, esquina con Rafael Martínez. Estas son algunas de las denuncias que nos están haciendo llegar. También pues saludos también para la gente que se sigue comunicando, para Juan Pacheco, que nos manda mensajito, por supuesto, también de buenos días. Ahora bien, nos vamos con esta frase para iniciar y arrancar con todo en esta mañana, que más que una frase es pues alguna reflexión para esta mañana. A veces esperamos el momento perfecto, pero la vida no ocurre en el destino final, sino en el camino. Los verdaderos tesoros están en las pequeñas alegrías de cada día. No cuenten los días, haz que los días cuente. La paz no se encuentra en la perfección, sino en aceptar el proceso. Perdona el pasado, suelta lo que no puedes cambiar y abraza la oportunidad de empezar de nuevo. Que tengan todos un excelente día.
3: Vaya que es una muy buena reflexión, vaya que es algo que tenemos que visualizar de la mejor manera posible. Y bueno, pues muchas gracias a Lupita Solís por esta reflexión que nos deja. Y bueno, saludos a todas y a todos. Decirles de la señora Mari que va en un proceso muy bueno de recuperación. Creo que fue la señora Rosy la que preguntó, Lupita. Ah, Manuel, gracias. Manuel ha estado muy atento por WhatsApp directo, me pregunta. Y bueno, te agradezco mucho, querido Manuel, que siempre estás atento de nosotros. Ahí la lleva la señora Mari. Ya quería venir ahora con la gobernadora a saludarla, felicitarla, pero no, nos vamos llevando este proceso que ha sido muy bueno. Ella va muy bien, pero no es todavía necesario, más necesario sí es, ¿no? Véame la cara, que es. Pero aquí mis compañeros, mi compañera Lupita y mi compañero Jorge me echan mucho la mano, porque algunas de las tareas que hace Mari, pues yo las tengo que hacer. Y bueno, desde esa perspectiva, sí, esas tareas son muy fundamentales, pero bueno, ya pronto la tendremos aquí. Ella dice que para septiembre, yo espero que así sea, pero vamos a ver qué es lo que dice el doctor, que finalmente es el que debe de decidir. Y gracias, mi querido Manuel, como siempre, tan atento con el equipo de Viva la Noticia y en lo particular con la señora María Gil y con un servidor. Decirles que el proceso es muy positivo, muy bueno y gracias, muchas gracias. Vamos a más y vamos al clima, si te parece, ¿verdad?
0: Claro que sí, recordarles, estamos desde los 23 hasta los 28 grados y específicamente en Ahome se encuentran actualmente con 27 grados y una sensación térmica de 32. La humedad está al 90%, el viento a 10 kilómetros por hora y se espera alcanzar este día los 37 grados. En el fuerte también tienen 27 grados, pero una sensación térmica de 31. La humedad es del 88% y el viento viento a 3 km por hora. Esperan alcanzar este día los 38 grados. En Choix tienen 25 grados y una sensación térmica de 27. La humedad está al 89%, el viento a 3 km por hora, esperando llegar este día a los 37 grados. Guasave tiene 27 grados y una sensación térmica de 32. La humedad está al 91%, el viento a 6 km por hora, esperando alcanzar este miércoles los 36 grados. Juan José Ríos tiene 27 grados y una sensación térmica de 31. La humedad está al 92%, el viento a 8 km por hora, esperando llegar este miércoles a los 37 grados. Para el municipio de Sinaloa se encuentran con 27 grados y una sensación térmica de 32. La humedad está al 88%, el viento a 3 km por hora, esperando alcanzar este miércoles los 38 grados. Angostura se encuentra con 28 grados y una sensación térmica de 33. La humedad está al 89%, el viento a 6 km por hora, esperando llegar este miércoles a los 37 grados. Para Salvador Alvarado están con 28 grados y una sensación térmica de 33. La humedad al 87%, el viento a 5 km por hora, esperando alcanzar este día los 37 grados. Mocorito tiene 28 grados y una sensación térmica de 32. La humedad al 86%, el viento a 6 km por hora, esperando llegar este día a los 38 grados. Badiraguato tiene 26 grados y una sensación térmica de 28. La humedad está al 88% y el viento a 3 km por hora. Este día se espera alcanzar los 36 grados. En Culiacán se está con 27 grados y una sensación térmica de 31. La humedad está al 87% y el viento a 3 km por hora. Se espera alcanzar este día los 37 grados. El Dorado tiene 27 grados y una sensación térmica de 32. La humedad está al 89% y el viento a 5 km por hora. Se espera alcanzar este día los 36 grados. Navolato tiene 26 grados y una sensación térmica de 30. La humedad está al 91% y el viento a 5 km por hora. Se espera alcanzar este miércoles los 36 grados. Cozalá tiene 24 grados y una sensación térmica de 26. La humedad está al 89% y el viento a 3 km por hora. Se espera alcanzar este miércoles los 35 grados. Elota tiene 26 grados y una sensación térmica de 29. La humedad está al 92% y el viento a 3 km por hora. Se espera alcanzar este miércoles los 36 grados. San Ignacio tiene 23 grados y una sensación térmica de 25. La humedad está al 88%, el viento a 5 km por hora. Se espera alcanzar este miércoles los 35 grados. Concordia tiene 26 grados y una sensación térmica de 29. La humedad está al 87% y el viento a 5 km por hora. Se espera alcanzar este miércoles los 36 grados. Mazatlán tiene 27 grados y una sensación térmica de 31. La humedad está al 90%, el viento a 5 km por hora. Se espera alcanzar este miércoles los 34 grados. El Rosario tiene 26 grados y una sensación térmica de 29. La humedad está al 85% y el viento a 5 km por hora. Se espera alcanzar este miércoles los 36 grados. Y finalmente en el municipio de Escuinapa están a 26 grados y una sensación térmica de 29. La humedad al 82% y el viento a 5 km por hora. Se espera llegar en este miércoles a los 36 grados. Así que ya lo sabe, estar atentos también a los reportes que esté realizando el Servicio Meteorológico Nacional, así como seguir las recomendaciones de las coordinaciones municipales de Protección Civil para saber cómo actuar ante cualquier tipo de circunstancia. Por el momento, siendo las 6 de la mañana con 31 minutos, vamos a una pausa y volvemos con más información.
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3: Son las 6 de la mañana con 36 minutos y tenemos más para usted en Viva la Noticia. Como le vengo informando desde el inicio de este espacio informativo, la gobernadora del estado, Graciela Domínguez Nava, emitió un producto de redes sociales donde explica qué es lo que hizo durante el día de ayer, toda vez que tomó protesta como gobernadora del estado de Sinaloa. Y en esta condición advierte algunas cosas que para mí son muy relevantes. Una, que la indicación es menos escritorio, más territorio, a todos los funcionarios de primer nivel con los que se reunió durante el día de ayer. Que ella en el primer mes estará recorriendo las tres regiones del estado de Sinaloa, sur, centro y norte, una práctica que la diputada hizo mucho, sobre todo en su distrito, allá el distrito 1 del sur de Sinaloa, y bueno, que se estará reuniendo con distintos sectores de la producción, pescadores, ganaderos, agricultores. Vamos a escuchar a la gobernadora del estado, Graciela Domínguez Nava.
2: Pueblo de Sinaloa, quiero informarles que me reuní con el gabinete y las áreas estratégicas para dar un mensaje de lo que queremos en este gobierno. Hemos dejado en claro la necesidad que tenemos de dar certeza al pueblo de Sinaloa. Es fundamental.

0: fundamental trabajar en recuperar la confianza de la gente. En ese orden, he instruido al gabinete a hacer recorridos semanales por los distintos municipios del estado de acuerdo con sus temas. Menos escritorio, más territorio. Yo misma recorreré durante el primer mes las tres regiones del estado. Recorridos para fortalecer el diálogo o reconstruirlo en los casos que sea necesario con la gente. Es necesario articular una serie de acciones para realmente cambiar de fondo la realidad de las y los sinaloenses, y eso se logra con cercanía. Sostendremos reuniones e instalaremos mecanismos permanentes de trabajo con mujeres y hombres del sector turístico, pesquero, agrícola, ganadero, empresarial, comunidades y pueblos originarios. Atenderemos las problemáticas sociales inmediatas. En el caso Topolobampo, nos sumaremos a la ruta establecida por el Gobierno de México para dar seguimiento al trabajo con las comunidades, con el pueblo Mayo Yoreme y la empresa. Hacia la siguiente semana, presentaremos un plan integral para la gobernabilidad y seguridad de Sinaloa, que empezaremos a elaborar desde ya y que compartiremos con sectores, municipios y el Gobierno de México. Pueblo de Sinaloa, les reitero mi compromiso de estar a su servicio.
1: El mensaje que por la noche de ayer emitió y circuló a través de los conductos acostumbrados, y que bueno, usted ya lo puede ver en nuestras redes sociales para los efectos de que escuche este mensaje, que es un poquito la parte fragmentada del mensaje que dio en su toma de protesta y que tiene que ver con el tema del territorio, que tiene que ver con el tema de los recorridos, la instrucción de no estar descuidando a los distintos factores del gobierno del estado, y que ella misma así también lo hará, atender a todos los sectores de la producción, a todas las actividades productivas, estar en comunicación con los empresarios, mucho de lo que es muy, muy relevante desarrollar. Ayer tuvo reuniones también con la estructura de la Secretaría de Educación Pública y Cultura del Gobierno de Sinaloa, algo muy necesario y pertinente porque el día lunes ya empiezan las clases regulares. Ya estamos platicando en punto a las 7 y fracción con ella sobre estos temas que seguramente son de su interés. Vamos a más, y le quiero decir que ayer inició el proceso de divulgación de algunos coordinadores y coordinadoras de los comités de la transformación en el país. El diputado, presidente de la Junta de Coordinación Política de la Cámara de Diputados Federal, Ricardo Monreal Ávila, como él está en algunas responsabilidades de lo que tiene que ver con los temas de la transformación y de lo que debe de hacerse en estos temas, emitió un mensaje de unidad para todos los que están participando. Y bueno, también cada uno de las personas que está en este ejercicio, toda vez que tomaron su responsabilidad que les dio el Partido Morena como coordinadoras y coordinadores de los comités de la transformación, pues expresaron algunos puntos de vista de lo que puede ser este ejercicio que se le viene en tres de los estados que ya han sido, pues ahora sí que destapados o publicados o que se dieron a conocer, usted dígalo como lo quiera decir. Y Pablo Gutiérrez Lazarús, que es la persona que estará llevando en los comités de la transformación en Campeche, un gobierno de una persona como Laida Sansores, muy fuerte, muy poderosa, con mucho impacto mediático. Pablo Gutiérrez Lazarús habla de lo que él pretende hacer en esta responsabilidad. Lo escuchamos. ¿Tenemos algún problema con el audio? Eventualmente esto tiene que ver con que la responsabilidad que le dieron, él pretende seguir en este ejercicio de por recorridos en la entidad que él pretende representar a Morena, hasta que los tiempos legales puedan dar otras cosas. También en la persona que pretende coordinar los comités de la transformación en el estado de Colima, abordó sus visiones, sus condiciones para los efectos de encabezar estos comités en el estado de

0: está pues aspirante, perdón, en el estado de Colima. En el estado de ahorita le digo el estado porque se me fue aquí todo. También se destapó a la persona que estará intentando encabezar los comités de la transformación. Y bueno, en este ejercicio, esta persona que ahorita le doy su nombre y es Nora Rubalcaba, en el caso de Aguascalientes, también visualiza qué es lo que ella pretende hacer en este ejercicio de su partido. Vamos a escucharla.
1: Partido Movimiento siempre. Tomar la calle, tomar la plaza pública para concientizar a la población. Nosotros pertenecemos al movimiento de la revolución de las conciencias y por supuesto uno de nuestros principios es el apego a la legalidad. Entonces no vamos a incurrir en ninguna violación, estamos haciendo aquello a lo que los partidos políticos están obligados.
0: Pues ahí está, es parte de lo que tienen que hacer aquí, de aquí hasta que sean precampañas y las campañas para los puestos que fueron designados en la condición de coordinadores de los comités de la transformación en sus entidades federativas. La que también habló, pero del tema de la posibilidad de que se tomen acciones al interior de Morena con Rubén Rocha Moya, fue la presidenta de la Comisión de Elecciones 2027, y me refiero a Citlaldi Hernández. Citlaldi Hernández, en un discurso muy vago, dice que, bueno, en Morena no están de acuerdo con lo que hizo el gobernador con licencia Rubén Rocha Moya. Sin embargo, no fue muy clara al decir qué es lo que haría ese partido, que por ser la persona que es, resulta muy vaga su declaración. Vamos a escucharla.
2: Que tiene que tomar la Comisión Nacional de Honestidad y Justicia, hay una actuación unilateral que él realizó y que hemos manifestado que no estamos de acuerdo, y bueno, pues está investigando de cualquier delito que haya, que pudiera pues estar, digamos, pues que se está investigando, ¿no? De cualquier delito que se le acuse. Creo que una cosa es lo que le toca a la autoridad, en tanto a lo del partido, pues nosotros no compartimos esa decisión que en su momento tomó de regresar, pero pues ya los órganos internos decidirán, ¿no?
3: Tomando en consideración que la presidenta es la líder máxima moral de esta fuerza política y él ni siquiera la toma en cuenta, ¿debería él permanecer en Morena?
2: Pues vamos a discutirlo, no me toca a mí ver eso, yo sé en lo electoral, pero ahí la Comisión Nacional de Honestidad y Justicia seguramente tendrá una valoración.
3: Ya tiene un problema.
0: No me toca a mí. Citlaldi, tanta fe que tenemos en ti. En esto que le decías de Ricardo Monreal, pues él llama a la unidad, una unidad que, bueno, en un ejercicio como este es necesaria, y llama a que la gente no se disperse en los jaloneos que hoy ya hay en 3 estados del país y que hoy habrá en otros estados del país, al menos 3. Vamos a escuchar a Ricardo Monreal.
4: A esta posición de coordinar su estado, que actúen con generosidad, que hagan de su actividad una actividad lícita y honrada, y que platiquen entre todos los aspirantes para evitar deserciones, fracturas, rupturas o confrontaciones. Es una prueba muy dura la que vamos a sostener en el 27. Y a pesar de que estas encuestas nos colocan en una posición privilegiada, de acuerdo con el estudio, yo les diría no se confíen y pueden moverse una vez que se conozca la persona. Hay que cuidar mucho la unidad del movimiento.
0: Buena intención del diputado Ricardo Monreal, que además era diputado presidente de la Junta de Coordinación Política de la Cámara de Diputados Federal, líder de la mayoría legislativa del partido Morena en el Congreso Federal. Pues es parte, la responsabilidad de Ricardo Monreal en la estructura electoral de Morena es el encargado de la primera circunscripción, que entre otros estados se encuentra Sinaloa.

0: Y bueno, ellos están muy cercanos, él, Ignacio Mier también, y algunos otros morenistas que están en ese tipo de responsabilidad. Así las cosas, así las situaciones. Además de la información, le digo a usted que, como le vengo informando, ayer el Congreso del Estado de Sinaloa procesó la designación de Graciela Domínguez Nava en la responsabilidad de gobernadora del estado de Sinaloa. Mi compañera Irene González estuvo muy atenta de esa situación y la escuchamos.
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2: Con el respaldo de las y los diputados de Morena, Partido Verde Ecologista de México y PT, el Congreso del Estado designó a Graciela Domínguez Nava como gobernadora interina de Sinaloa, quien durante la sesión extraordinaria de este martes rindió la protesta de ley. La legisladora federal con licencia sustituye en el cargo a Rubén Rocha Moya, quien el pasado sábado 22 de agosto solicitó nuevamente licencia por tiempo indefinido al no contar con el respaldo del gobierno federal y del poder legislativo. Con 30 votos a favor y 6 en contra de los legisladores del PRI, PAN y Movimiento Ciudadano, Domínguez Nava se convierte en la segunda mujer en ocupar la gubernatura de Sinaloa, la primera Geraldine Bonilla Valverde.
3: Con 31 votos a favor, 6 votos en contra, por mayoría se aprueba el dictamen en lo general y constando este de un solo artículo de conformidad con lo dispuesto por el artículo 168 de la Ley Orgánica del Congreso del Estado de Sinaloa, se tiene por aprobado en lo particular.
2: Cabe destacar que durante la sesión extraordinaria celebrada este martes no asistieron los diputados del partido sinaloense Víctor Antonio Corrales Burgueño y Angélica Díaz Quiñones. Tras la votación, el presidente de la mesa directiva, Juan Diego Aranzubía Iturríos, procedió a la toma de protesta de la nueva gobernadora interina de Sinaloa, quien habrá de cumplir con lo que resta del periodo constitucional que concluye el 30 de octubre de 2027.
3: Ciudadana Graciela Domínguez Nava, protestáis guardar y hacer guardar la constitución política de la República, la del Estado y las leyes que de ella emanen y cumplir leal y patrióticamente el cargo de gobernadora interina del Estado de Sinaloa que este honorable Congreso del Estado de Sinaloa le ha conferido mirando en todo por el honor, prosperidad de la República y del Estado.
4: Sí, protesto.
3: Si no lo hicieses así, que la República y el Estado os lo demanden.
2: Domínguez Nava es originaria del Rosario, tiene 50 años y cuenta con una trayectoria de más de 2 décadas en el ámbito político y legislativo. Es licenciada en Sociología por la Universidad Autónoma de Sinaloa y se ha desempeñado como diputada local en 2 ocasiones, secretaria de Educación Pública y Cultura y diputada federal. Para Iba la Noticia informa Irene González.
0: 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La presidenta de la República, la doctora Claudia Sheinbaum Pardo, ayer en su conferencia mañanera del Pueblo de México, hizo una exhortación para aquellas personas que tienen algún tipo de aspiración política y tienen algún tipo de condición legal, que se separen de esas aspiraciones y que, pues, hasta que no tengan resueltos sus expedientes, no se anden metiendo en los procesos internos que tienen sus partidos. Vamos a escuchar a mi compañera Claudia Araujo.
5: La presidenta de México, Claudia Sheinbaum Pardo, consideró que las personas que ocupan un cargo público y se encuentren relacionadas o vinculadas con una investigación deben valorar separarse de sus funciones al ser cuestionadas sobre si el senador Enrique Insunza Cázares debería solicitar licencia para colaborar con las indagatorias en curso. La mandataria señaló que su postura es la misma que expresó recientemente sobre el gobernador de Sinaloa con licencia, Rubén Rocha Moya, y la extendió a los casos de las 10 personas que, según indicó, se encuentran bajo investigación de la Fiscalía General de la República.
6: Considero lo mismo, todos los 10 casos que están bajo investigación de la Fiscalía. Pero cada quien tiene una decisión frente a la gente, frente al pueblo. Cada uno tiene que tomar también sus propias decisiones.
5: Sheinbaum Pardo sostuvo que corresponde a la Fiscalía General de la República realizar las investigaciones que considere pertinentes y reiteró que cualquier solicitud de detención o extradición proveniente del Departamento de Justicia de Estados Unidos debe de estar acompañada de pruebas, conforme a las leyes y al sistema penal mexicano. La presidenta defendió que las decisiones sobre los procesos judiciales y políticos del país deben tomarse en México y por sus propias instituciones, el rechazar cualquier tipo de injerencia extranjera.
6: Es que en México decidimos los mexicanos y que cuando hay una investigación por parte del Departamento de Justicia de los Estados Unidos, solicita una extradición, una detención, tiene que haber pruebas. Eso lo vamos a defender siempre.
5: Respecto a quienes participan o aspiran a participar en la vida política y en cargos de elección popular, Sheinbaum Pardo señaló que deben contar con una trayectoria intachable, actuar con honestidad y mantener una vocación de servicio hacia la ciudadanía.
6: En el caso de aquellos que participan en política, que pretenden aspirar o que aspiran a un puesto de elección popular, tienen que ser personas intachables, honestas, honradas, con convicción, con profundo amor al pueblo y con profundo amor a la patria.
5: Finalmente, la presidenta llamó a permitir que las instituciones de procuración de justicia realicen su trabajo y pidió actuar con responsabilidad ante las investigaciones, sin emitir juicios anticipados, sin pruebas, ni permitir que, dijo, la difusión de noticias falsas sustituya las indagatorias formales. Para Viva la Noticia, informa Claudia Araujo. ¡Viva la
7: 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Siendo las 6 de la mañana con 54 minutos, vamos a una pausa y volvemos con más.

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14: Continuamos con más aquí en Viva la Noticia, siendo las 6:58 a.m. y tenemos más información para ustedes y comentarles que el Partido Acción Nacional respaldará decisiones positivas de Graciela Domínguez Nava, pero advierte que señalará lo que está mal. La información la tiene nuestra compañera Claudia Araujo.
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15: El diputado local del Partido Acción Nacional, Jorge Antonio González Flores, aseguró que su bancada mantendrá una postura de oposición responsable ante la designación de Graciela Domínguez Nava como gobernadora interina de Sinaloa, al señalar que respaldarán las decisiones que generen resultados positivos para la ciudadanía. El legislador indicó que Acción Nacional no ejercerá una oposición basada en el revanchismo y afirmó que que, cuando las acciones del nuevo gobierno prioricen el bienestar de las y los sinaloenses, contarán con el respaldo de su partido.
13: Somos una oposición muy, muy, muy responsable que actúa en base a resultados positivos.
16: ¿Les tendrá el respaldo a ustedes cuando vengan en ese sentido las cosas?
13: Cuando vengan en ese sentido las cosas y que sea primero los sinaloenses, van a contar con Acción Nacional.
15: Al ser cuestionado sobre si con la designación de Domínguez Nava continuará el llamado rochismo, González Flores consideró que, más allá de las corrientes internas de Morena, lo que continuará será el modelo de gobierno de ese partido, el cual criticó por considerar que no ha dado resultados positivos. Sin embargo, sostuvo que el PAN buscará contribuir a la construcción de acuerdos y acciones en beneficio de Sinaloa, sin dejar de señalar aquello que, desde su perspectiva, sea incorrecto.
13: Yo lo que te puedo decir es que desde el PAN seremos una oposición responsable que señalaremos absolutamente todo lo que esté mal y obviamente que vamos a contribuir a construir por el bien de Sinaloa. Lo que esté mal, señalado, a construir, construimos juntos.
15: El posicionamiento del diputado se da luego de que Graciela Domínguez Nava fuera designada y rindiera protesta como gobernadora interina de Sinaloa por el Congreso del Estado. Para Viva la Noticia, informa Claudia Araujo.
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17: Regresamos a Viva la Noticia cuando son las 7 de la mañana con un minuto. Y como le vengo comentando, está con ustedes y con nosotros la gobernadora del estado, Graciela Domínguez Nava. Gobernadora, qué gusto saludarle. No sabe el gusto que me da decirle gobernadora.
18: Muchas gracias, Enrique. Encantada de estar esta mañana en tu programa y que nos dé la oportunidad de saludar a las y los sinaloenses hoy con esta nueva responsabilidad. Yo les reitero de entrada que estaremos trabajando de la mano del pueblo. Sí. Para eso hemos llegado y no les vamos a fallar.
17: La narrativa del mensaje de ayer después de la protesta es una narrativa bien interesante. En las primeras horas del día la fuimos describiendo, escuchando, publicando en las reuniones que tuvo con el gabinete. Y una de las cosas que será sumamente interesante es el mensaje de ayer en la noche. De alguna manera es reoxigenar lo que se dijo en la protesta, pero también después de reuniones con el equipo de trabajo. Y me encanta la idea de Graciela Domínguez Nava, que no es algo nuevo, que la diputada del Distrito Federal 1 hizo en su gestión, en esa demarcación geográfica y en muchas otras cosas, y que tiene que ver con menos escritorio y más territorio. Es una instrucción que llegar a sentarte, tomar protesta, decirles menos escritorio y más territorio, creo que es un mensaje muy claro. ¿Para qué? Para que la gente salga a lo que tiene que hacer.
18: Sí, bueno, aprovecho y con el permiso de las sinaloenses y los sinaloenses, pues un saludo al sur de Sinaloa, quien me ha respaldado en los últimos años, bien lo dices, nos llevó a la diputación y desde ahí estuvimos haciendo un trabajo territorial de casa por casa y creo que en el gobierno de Sinaloa tenemos que hacerlo así, por eso ha sido de las primeras instrucciones a todo el gabinete, pero además tenemos que estar muy cercanos de la gente.
17: Claro.
18: Necesitamos recuperar esa confianza porque hay que aceptar que ha habido esa desvinculación a partir sobre todo del tema de la inseguridad, algo entendible, pero que aunque se han estado haciendo acciones importantes para recuperar la seguridad de nuestro estado, tenemos que tomar otras acciones para recuperar esa confianza. Es lo más importante que nosotros observamos, que es lo que más nos pide la ciudadanía, que quieren sentirse seguros y sentir que su gobierno les da la seguridad. Por eso lo más importante es estar en el territorio, cercanos a todos, a los distintos sectores, pero con la gente de manera directa, con sectores organizados y sin organización, con todos estar en territorio trabajando de manera constante, porque además nosotros tenemos ese gran reto de hacerlo en un corto tiempo.
17: Claro.
18: Y tenemos que dar resultados rápido, porque además tenemos que generar las mejores condiciones para que el próximo año, que hay un proceso electoral, nosotros seamos un gobierno garante de que se viva un proceso democrático con tranquilidad y seguridad.
17: Gobernadora, hubo muchas reuniones ayer, de las que supimos, de las que no supimos, pero una de las reuniones, además del gabinete, que sin duda es importante, es la que tuviste con el funcionariado de la CEPIC, un área que conoces muy bien y que estas fechas para ti no son ajenas porque fuiste secretario de Educación Pública y Cultura y hiciste una buena gestión. Pero se viene un nuevo ciclo escolar y seguramente el checklist que hiciste ayer con la secretaria y con los funcionarios y funcionarias te fue de gran utilidad para ver qué es lo que falta, por la experiencia que tienes, y para generar instrucciones y generar el regreso a clases idóneo. ¿Qué es lo que tú visualizaste y qué es lo que instruiste para este regreso a clases, que se fueron rápido las vacaciones de verano? Y bueno, en esta condición, ¿qué es lo que viste con la gente?
18: Pues de entrada, yo me encuentro que tienen una muy buena planeación para el regreso a clases. Hay excelentes avances en todos los temas, desde la entrega de uniformes, útiles escolares, pero también una serie de programas importantes. Están ahorita cerrando la capacitación en los consejos técnicos escolares, en educación básica. Y bueno, el día lunes inicia el ciclo escolar, vamos a estar presentes. Y la misma recomendación hemos hecho a toda la estructura educativa. Es un área esencial, prioritaria para todo lo que tenemos que construir para recuperar la paz en nuestro estado. Sin duda, la educación es un pilar importantísimo para que en este vínculo con padres de familia, con los tutores, podamos reconstruir el tejido social y es el espacio idóneo para que desde ahí la paz podamos hacerla posible. Nuestras infancias, nuestras juventudes tienen que saber que tienen un gobierno y una autoridad educativa que está preocupada y atendiendo lo que ellos desean. Que ellos tengan espacios dignos y felices es nuestra meta. Y bueno, yo reitero que encuentro que hay una buena planeación y que vamos a estar ahí acompañándolos el próximo lunes.
17: Es bien importante que, por decir, otros niveles educativos como el COBAES, como lo que es la Universidad Autónoma de Occidente, la UAIN, la propia UAS, están en estos mismos procesos. Sí. Y bueno, si bien yo observo desde afuera que la UAD o la UAIN en temas administrativos no tienen tantas situaciones, sí la UAS ha habido algunas condiciones que han trastocado el pago de quincenas. ¿Este tema cómo te lo están abordando? ¿Cómo lo estás abordando?
18: De inmediato vamos a abrir agenda con las distintas universidades. Entendemos que cada una tiene sus propias aspiraciones, proyectos a crecer, algunas dificultades financieras, y vamos a también hacer lo mismo con ellos, tal como se lo hemos pedido a las distintas secretarías, que necesitamos conocer en al menos un tiempo corto de una semana, un diagnóstico rápido de cuáles son los temas y cuáles son las necesidades que tenemos a atender. Lo mismo vamos a hacer con los distintos municipios. Hoy tenemos reunión de trabajo porque lo que interesa es rápidamente hacer una revisión, cuáles son los retos en el corto plazo que trae cada uno de los gobiernos municipales para que podamos hacer el acompañamiento tomando decisiones de manera acertada y oportuna. Además, quiero aprovechar ahorita que dices cuáles son algunas de las necesidades de la educación. Tenemos escuelas que tienen dificultades con el sistema eléctrico. Quiero decirle a las familias que están preocupados porque en las escuelas donde sus hijos van a ir en estas condiciones, estaremos tomando medidas de inmediato. Fue parte de la reunión que ayer tuvimos con el área educativa para que regresen a clases en las mejores condiciones. Y eso queremos hacer también con las distintas universidades. Claro, hay algunas problemáticas que van a llevar su tiempo, pero lo importante es trazar una ruta para hacer las gestiones correspondientes, lo que nos corresponda a nosotros, lo que corresponda acompañarlos en la gestión en la federación, lo vamos a estar haciendo. Sabemos que contamos con el gobierno de la presidenta Claudia Sheinbaum. Claro. Tenemos el respaldo de nuestra presidenta. Ella va a estar muy al pendiente, así nos lo ha enviado, que nos lo conozcamos públicamente y también a través de algunos representantes que ya hemos tenido comunicación con ellos, porque reitero a los sinaloenses, la presidenta está muy al pendiente todos los días en materia sobre todo de seguridad, de lo que acontece en nuestro estado. Hay que seguir teniendo esperanza y confianza en el gobierno de la presidenta y nosotros vamos a estar en coordinación constante con su gobierno.
17: Ayer llegaron 1,300 más elementos del ejército mexicano, que bueno, no es otra cosa más que el mensaje que el lunes dijo la presidenta, que si no está solo, Con los números que dio la presidenta, con estos elementos nuevos, estaríamos casi llegando a los 17,000 efectivos de Guardia Nacional, de Ejército, de Marina y la Secretaría de Seguridad Pública. Es un gesto muy rápido, que el día que tú estabas tomando protestas estaban llegando elementos para seguir generando las condiciones. En esto que tiene que ver con la presidenta, tú fuiste muy clara en tu mensaje de toma de protesta, de que la plática, la correlación con la presidenta y las expresiones de la presidenta estarán llevando a las necesidades que hay que resolver en tu gobierno y que sin la federación no se puede hacer. Creo que eso es una condición muy buena y bueno, en los momentos que ya eres gobernadora, vas apenas para 24 horas y ya te estamos preguntando, seguramente ya estas directrices las ha marcado el equipo de la presidenta y en este caso las pláticas que tú has tenido. ¿Hacia dónde están visualizando las cosas?
18: Sí, rápidamente uno de los compromisos que hemos hecho es presentar una propuesta en estrategia de reforzamiento de seguridad.
17: Okay.
18: Efectivamente, el mando lo tiene el gobierno federal, pero necesitamos nosotros contribuir desde una propuesta local que así está platicado con ellos, para activar algunas acciones que vayamos en las dos líneas. En los mandos de seguridad que están en las calles, que están haciendo inteligencia, que están haciendo investigación, pero también atender los temas de sociales, que ahí también es donde tenemos que generar las condiciones para la seguridad. Entonces vamos en esas dos rutas y estamos trabajando ya en este proyecto, en este diagnóstico y propuesta que estaremos presentando al gobierno federal, lo estaremos compartiendo con los municipios, con los sectores organizados que sabemos que están muy interesados en que se restablezca la seguridad y la confianza. Tenemos que regenerar esa confianza, tenemos que trabajar de la mano con los sectores productivos y organizados, de otra manera no será posible. Y en nosotros tienen esa mano amiga, esa mano de gobierno para hacer enlazarnos en esta necesidad que tiene Sinaloa de reconstruir la paz.
17: Gobernadora, tú conoces muy bien el tema pesquero porque por tu responsabilidad de diputada federal tuviste mucha interacción con el sector pesquero, principalmente el sur. Y tengo la impresión que es ahí, sobre todo en los temas de Bahía y otras cosas, donde sí hay que tener mucha información para resolver. Y bueno, en tu discurso pesquero, ganadero, agrícola, vamos yendo con el pesquero. ¿Qué es lo que en este momento estás visualizando, independientemente que hay un diagnóstico que tú puedes tener y otro que te puedan alimentar desde el gobierno federal y desde la dependencia estatal? ¿Qué hay que hacer? Porque estamos ya muy cerca del levantamiento de la veda.
18: Sí, bueno, aquí vamos a reforzar mucho la gestión con el gobierno federal. Me queda claro que, por ejemplo, las alternativas para el sur de Sinaloa tienen que ver con una intervención más decidida de dependencias federales. Estamos hablando de el rescate de los sistemas lagunares, que sin duda tiene que Semarnat tener una intervención muy efectiva para que rescatemos esa actividad pesquera del sector social, sobre todo. Y bueno, vamos a, en el camino, trabajar.

0: trabajar de la mano de, vamos a ver qué diagnóstico nos presenta en estos días, como se lo hemos pedido a la Secretaría de Pesca, para conocer cuáles son los avances que ellos han registrado. Pero sin duda es uno de los sectores, junto con el ganadero y el agrícola, que tenemos que atender de manera prioritaria. Yo había venido planteando desde otros escenarios que observamos una crisis de los sectores productivos primarios en nuestro estado.
1: Sí, sí, sí.
0: Y bueno, hoy tenemos la oportunidad y el gran reto de poder activar algunas acciones y que vamos a hacer, vamos a compartir este diagnóstico profundo, preciso, con el gobierno federal, porque no tengo duda que tenemos que trabajar juntos. El rescate es profundo y por eso requiere de esta alianza con el gobierno federal.
1: El tema de lo que tiene que ver con la ganadería, el secretario Bello ha hecho acciones relevantes en la distribución de elementos para el tema del gusano barrenador. Uh-huh. Y afortunadamente para México, el lunes se exportaron las primeras 750 cabezas de ganado de un programa que pues prácticamente la presidenta desarrolló. El propio embajador de Estados Unidos en México hizo ese reconocimiento a los dos gobiernos. Y bueno, en el Sinaloa no se está descuidando, pero ¿qué es lo que tú estás visualizando o que en estas reuniones que has tenido ya con, en este caso con el secretario Bello, están pensando desarrollar?
0: Sí, bueno, vamos a revisar la propuesta que nos haga Bello de cómo han avanzado. Los ganaderos lo que aquí han solicitado es que pueda llegar lo más pronto posible el programa Cosechando Soberanía en el ámbito ganadero, tal como se está desarrollando en Sonora. La presidenta Claudia ofreció que sería posible para Sinaloa y vamos a revisar cómo va en los tiempos, porque esa es lo que nos han planteado los ganaderos, que eso sería muy, muy importante para ellos y desde ahí visualizan que puede haber una reactivación de su actividad.
1: En los temas de la agricultura hay algunos programas para trigo y para maíz que los productores han estado un poquito inquietos. Programas que tienen que detonarse desde el gobierno federal para que esto se aterrice ya en lo que tiene que ver con los distintos productores de distintos productos en el estado de Sinaloa.
0: Hay un compromiso con los maiceros. Quiero reiterar que el compromiso se va a cumplir y estamos en vías de revisar cómo van los avances. Dices bien, estamos apenas a 24 horas de que hemos asumido la responsabilidad, pero yo confío en el trabajo que ha estado haciendo el secretario Bello y vamos a tener seguramente el día de hoy ya la información con él para ver cómo van los avances, pero reiterarles a los agricultores que confíen que se les estará cumpliendo, ya se han iniciado pagos y estaremos cumpliendo.
1: En el mensaje de anoche, como en el de la toma de posición, tú abordas el tema del acercamiento a los sectores sociales, a las organizaciones de distinta índole y los empresarios y empresarias. Esta condición es muy rápido para tener alguna conclusión, pero sí ya tú manifestaste la intención de tener ese tipo de acercamientos y preguntarte, gobernadora, ¿en qué sentido sería el acercamiento para estos sectores, en particular el empresariado, que de pronto ha estado muy inquieto?
0: Bueno, en principio yo quiero tener un acercamiento, el primer acercamiento con mucha apertura, escucharlos. Me parece que es prioritario tener el acercamiento con el sector hotelero en Mazatlán. Mazatlán es uno de nuestros puntos estratégicos en nuestra economía, el turismo. Y por eso me parece que es urgente, sobre todo por los acontecimientos en las últimas semanas de hechos delictivos en Mazatlán. Vamos a estar principalmente en los municipios donde hay mayor problema y que impacta estos problemas de la inseguridad en las actividades productivas y vamos a apostarle a que de manera conjunta podamos, recogiendo las opiniones que ellos nos den, construir las propuestas. Por supuesto que nosotros estamos visualizando algunas alternativas, pero queremos partir de un diagnóstico en conjunto. Y reiterarles que vamos a estar con mucha cercanía y mucho diálogo. Vamos a hacer una administración de mucho diálogo permanente, abierto, porque creo que eso es lo que hace posible y hará posible que podamos salir adelante como Sinaloa.
1: El tema de la planta de Topolobampo, ayer lo abordes también.
0: Sí.
1: Y dejas muy claro, porque así es, que esto tiene que ver con lo que termine de resolver en las consultas y otras cosas que están en camino o ya resueltas desde el gobierno federal. Yo entiendo que las autoridades federales, independencias, secretarías han hecho un gran esfuerzo, están en mesas de diálogo, están en conclusiones, están en consultas y en mucho. Termina por ser un tema federal, sin embargo, pues el Estado no puede estar alejado de eso por todo lo que representa. ¿Qué es lo que hasta el momento tú has visualizado de ese tema?
0: Hoy tengo una reunión con el equipo del gobierno federal que ha venido dando seguimiento en reuniones con las comunidades y con la propia empresa GPO. Vamos a conocer cuáles son los avances que se han llevado, pero no tengo duda que ha sido mediante privilegiar el diálogo, trabajar de manera conjunta con comisiones donde todos participen, porque nos interesa muchísimo que se recupere esa confianza por parte de las comunidades indígenas, las comunidades que habitan alrededor de donde se estará desarrollando esta planta, y que haya toda la confianza y que lo que ellos han venido señalando que no se ha atendido, entiendo por lo que me anticipaban, se ha venido atendiendo por parte de esta comisión del gobierno
1: Sí.
0: federal, donde han estado participando algunas de las áreas del gobierno del estado. Entonces, hoy por la tarde, tengo reunión con este equipo. Y vamos a tener mayor claridad de cuáles son los avances y reiterarles a las comunidades que tengan la esperanza y confianza en el gobierno de Sinaloa y en el gobierno de la presidenta Claudia, nada se hará atropellando sus derechos.
1: El tema del garbanzo, el tema del sorgo, ha representado una ventana de exportación muy relevante que ha trabajado mucho el Estado, las dependencias estatales. Y bueno, este es un tema que en este siglo otoño-invierno será abordado sin duda y a lo mejor mejorada la condición. La planeación de siembras se hizo con un porcentaje de un 20-tantos% y ya con las lluvias que afortunadamente han mantenido una buena expectativa. Para mejorar, se estará visualizando mejorar o incrementar los temas que tienen que ver con el sorgo, con el garbanzo, donde, por decirlo, son dos ventanas importantes para, en este caso, la exportación, que de pronto es muy útil.
0: Bueno, vamos a ampliar la información una vez que tengamos esta reunión de trabajo de manera precisa con el área, con el secretario Bello, y te estaremos informando cuál será la ruta que vamos a seguir. Yo lo dije de manera muy clara también en mi toma de protesta y en el mensaje que emitimos anoche. Vamos a hacer un seguimiento rápido. Queremos que en menos de una semana cada una de las secretarías nos presente cuáles son los temas prioritarios que ahorita están atendiendo, cuáles son los temas en corto plazo que tenemos que atender y en función de eso vamos a revisar si hay que reorientar algunas decisiones, algunas estrategias o hay que fortalecer lo que ya se viene haciendo en varias de estas acciones. Entonces, estaremos por tener toda esta información para tener esta información pública.
1: El 30 de agosto fue la fecha que se puso a la Secretaría de Obras Públicas para concluir el puente para esta gran obra que está construyendo el gobierno de Sinaloa. ¿Y por qué es muy relevante esta pregunta, aunque es solamente de Culiacán? Porque el día 31 regresan las niñas y los niños a clases. Fíjate, el dato que nos daba el director de Tránsito Municipal y que tiene que ver con que ahorita circulan alrededor de 2.000 unidades. Pero en la normalidad circulan 8.000 unidades. Esa normalidad regresa el lunes, ¿no? ¿Qué es lo que sabes tú de cómo va y si efectivamente se podrá cumplir el plazo del 30 de agosto? Y yo te digo mi percepción, yo paso todos los días por ahí porque voy a mi domicilio y sí le han echado muchas ganas, pero de pronto dices chin, chin, chin y terminarán. ¿Qué es lo que te dice el secretario, que es un hombre muy responsable, muy profesional? ¿Qué es lo que te dice el secretario de este compromiso?
0: Mira, por lo que nos informó ayer en la reunión con toda la estructura educativa, justo porque está en el área y por lo que tú adviertes de que inician las clases, va a haber más movimiento, más movilidad. No se concluye, pero estarán tomando las medidas para
1: Okay.
0: que no se genere tanto embotellamiento, no genere tantos contratiempos, pero no se va a concluir. También tendremos una reunión de trabajo para ver cada una de las obras que están en marcha, para tener claridad de cómo van los tiempos. Pero en concreto en esta obra, eso fue lo que nos informó. Se estarán tomando las medidas para hacerlo más fluido. Eso fue lo que nos informó.
1: Es muy relevante esta que te voy a preguntar. casi con, puedo decirte la respuesta, pero te lo tengo que preguntar al gobernador. Hay mucha obra pública. Este puente que es espectacular entre Guasave y Guamúchil, o Salvador Alvarado para ser más exacto, va muy bien, va muy muy bien en los tiempos que se habían proyectado. Esto que hablamos y algunas otras obras, yo quiero pensar que tu intención es seguir sacando estas obras, seguir generando lo necesario para que estas obras se concluyan, pero te lo pregunto, toda la obra pública que está en movimiento, ¿qué visión tienes al respecto?
0: Pues a mí me parece que tenemos que concluirla, no hay que dejar ninguna obra iniciada, pero además hay que revisar cuáles son las expectativas que podremos tener para el próximo año. Entiendo que hay mucha demanda de obra. En el trabajo territorial que hemos hecho en los últimos meses, la ciudadanía lo que pide es obras de drenaje, drenajes colapsados, sobre todo en las grandes ciudades, como Culiacán, Los Mochis, Guasave, pero también pavimentación. Claro. Entonces vamos a estar haciendo una revisión muy precisa, muy equilibrada, y como yo se lo he dicho a la ciudadanía, la mejor forma de confiar es informando de manera clara cuál va a ser el plan de obras, por qué será así y cómo vamos a ir avanzando para atender todas las peticiones, demandas que tiene la población. Porque al final de cuentas, cada familia tiene la aspiración de que su alrededor, donde vive, donde habita, tenga las mejores condiciones para ello. Entonces hay que hacer un trabajo de manera muy clara, transparente, para que todos podamos tener una fecha de para cuándo vamos a tener realizado nuestros sueños en cuanto a vivir mejor en nuestros entornos. Claro. A veces el dinero no es suficiente para un año, pero hay que hacer una planeación. Nos va a tocar un año prácticamente, sí, pero tenemos claro que podemos dejar una perspectiva de hacia dónde podemos continuar en los próximos años con el próximo gobierno que llegue.
1: Las tres principales municipios de Sinaloa, y me refiero a Mazatlán, a Culiacán y a Ome, tienen interinatos, y los interinatos de pronto sí ocupan mucho el apoyo del gobierno del estado y del gobierno federal para hacer. Si bien el presidente municipal de Ome le ha entendido muy bien, es un hombre muy responsable, muy trabajador, no digo que Mazatlán y Culiacán no lo sean, pero se requiere más tiempo. Pero ¿qué visión tienes? Obviamente son 20, ahora sí, como decía el exgobernador Maloba, 20, en ese momento eran 18, ahora 18. Son 20, que necesitan mucho. A ti te tocó el proceso de que terminó en lo que hoy es una realidad los municipios del Dorado y el municipio de Juan José Ríos. Tú, como presidente de la Junta de Coordinación Política, estuviste en eso, que fue la consulta, etcétera. Conoces muy bien el tema. Pero en estos ejemplos, Dorado, Juan José Ríos y los interinatos, ¿qué visión tienes, gobernadora, para los efectos de que lo que se necesite, meterles ánimo, meterles punch, no sé, sugerirles, porque bueno, la autonomía se tiene que respetar?
0: Sí, claro, Culiacán y Mazatlán son ciudades estratégicas, son de nuestras poblaciones más grandes y por lo tanto tienen mayor demanda de servicios. Yo advierto que con ellos vamos a trabajar de manera muy puntual porque, insisto, son de nuestras ciudades prioritarias, pero además necesitamos atender Mazatlán y Culiacán con otra visión estratégica porque también de ahí depende mucho nuestra economía. Y lo que yo veo, Mazatlán, el problema número uno que sigue teniendo es drenajes. Sí. Drenaje sanitario y drenaje pluvial. Creo que por ahí tenemos que enfocar. Vamos a revisar con ellos. Sé que tenían gestiones muy avanzadas con la Federación, con Conagua. Vamos a precisar cómo van las gestiones y los avances y el tema presupuestal para hacer de manera conjunta una prioridad, una planeación con prioridades y que no dispersemos en obras pequeñas, sino le apostemos a soluciones más grandes. Muchas veces queremos con muchas obras decir que estamos trabajando bastante, pero a veces descuidamos las obras más esenciales. Insisto, vamos a partir también de lo que ellos nos presenten como diagnóstico, pero por lo que hemos nosotros recorrido estas dos ciudades, Culiacán y Mazatlán, advertimos que esos son los principales problemas que se tienen, sobre todo en Mazatlán.
1: Sí, sin duda. Está terminando lo que es la temporada vacacional de verano, pero vienen algunas espacios de esparcimiento, valga la expresión, que viene en las fiestas patrias, donde Mazatlán recibe mucho turista, y de ahí para adelante el fin de año, que en términos turísticos es muy relevante. Independientemente del tema de seguridad, que obviamente se está visualizando y que se está atendiendo, hay muchas cosas que seguramente tú lo sabes, porque tú tienes un prediagnóstico que te da el recorrido que estuviste haciendo por Sinaloa, y tienes mucha información que ahora que estás en una labor ejecutiva puedes aplicar. ¿Qué es lo que tú visualizas se debe de hacer en Mazatlán con los mazatlecos, con la autoridad municipal y con las autoridades estatales, municipales y federales en las materias como es la seguridad que hay que abordar?
0: Pues mira, de entrada, Mazatlán me parece que ha venido recuperando muy bien una serie de eventos culturales, artísticos, que eso le ha dado de nuevo una confianza. Incluso este fin de semana estoy enterada que en Mazatlán es la clausura del programa, creo que es el cierre del programa México Canta.
1: Sí, sí, sí.
0: Entonces, que se haya seleccionado Mazatlán es importantísimo para Sinaloa, pero además es parte de lo que está observando la presidenta, nuestra presidenta Claudia, de cómo fortalecer a Sinaloa con una serie de estrategias. Y bueno, vamos a ser sede de ese evento muy importante. Y creo que así tenemos que seguir trabajando para que recuperemos la confianza. Mazatlán vive del turismo.
1: Claro.
0: Y entonces tenemos que recuperar la confianza para que los eventos continúen. Tiene que desarrollarse el evento de las fiestas patrias. Acá también en la capital del estado lo vamos a realizar. De una vez les informamos a los sinaloenses que hay que participar en nuestras fiestas patrias. Hay que, ya hemos recuperado esa confianza y hay que hacerlo con mayor razón de cara a estas fiestas que son nuestras y que hay que recuperarlas. Vamos a con ello garantizar la seguridad que se requiere, la necesaria, pero es importante que nosotros recuperemos nuestras calles, y creo que Mazatlán lo ha venido haciendo bien a pesar de los acontecimientos en, claro, las últimas semanas, pero ha venido repuntando. Creo que ahora en este periodo vacacional de verano se notó que hubo un repunte también de movimiento, y por eso yo apunto que una de las prioridades de reunirnos con el sector empresarial va a ser en Mazatlán,
1: claro,
0: para que podamos revisar de manera rápida cómo reactivar ahí a partir de lo que ellos ya han venido haciendo.
1: Hoy tendrías tu, estoy especulando porque a lo mejor te derruiste, pero pienso que lo que es rutinario de la mesa de construcción de paz, hoy sería la primera que estarías encabezando. Eso ha sido un ejercicio que en el gobierno del estado de Sinaloa, en los estados, es muy prioritario, inclusive hasta los municipios. ¿Qué expectativa tienes o qué visión le piensas a dar a lo que sería esta interlocución con las representaciones del gobierno federal y lo que tú ya visualices en tu recorrido que hiciste y lo que habría que implementar ya en el ejercicio de gobierno?
0: Pues en principio sí, efectivamente hoy tenemos la primera reunión, va a ser una de las tareas prioritarias en las que vamos a estar siempre presentes, salvo que haya alguna agenda con el gobierno federal que no nos lo permita, pero vamos a estar ahí presentes, entendiendo que es uno de los temas prioritarios y de mayor preocupación para los ciudadanos, y vamos a estar dando seguimiento puntual. Nuestra meta, nuestra prioridad, es la reconstrucción de la paz en este periodo, y sin duda que la mesa de seguridad tendrá que aportar muchos elementos para que podamos dar un seguimiento más efectivo, con mayor certeza.
1: La presidenta de la República el lunes advertía que la persona, o sea hoy tú, que estuviese al frente del gobierno de Sinaloa para cubrir esta condición que vive el estado, tendría que ser muy objetiva, muy plural, muy prudente, porque a ella le estará tocando este ejercicio que se viene para fin de año y durante todo prácticamente 2027, y que en los primeros meses será las precampañas, las campañas, y bueno, la persona que vaya a gobernar el estado de Sinaloa. ¿Qué visión tienes al respecto? Entendiendo que tú eres una mujer que toda tu vida has tenido posibilidades de interactuar con las personas que piensan distinto de ti cuando eras oposición, las personas que piensan distinto de ti cuando eras parte de una autoridad, de un gobierno, ¿qué visión le piensas imprimir a esto que de alguna manera prefiguró la presidenta de la República?
0: Sí, sin duda nosotros tenemos una gran responsabilidad. El proceso inicia el próximo mes de septiembre, pero bueno, lo más álgido se desarrolla el próximo año a partir del mes de enero. Nosotros tenemos que ser un gobierno garante de la democracia, de respetar las distintas fuerzas políticas, la pluralidad que existe en nuestro estado, y en nosotros van a tener siempre a alguien que va a buscar no la intromisión del gobierno en el proceso electoral, vamos a ser garante de eso y siempre vamos a mantener el diálogo con todas las fuerzas políticas. Creo firmemente que en las diferencias ideológicas podemos construir mucho por Sinaloa y en este proceso electoral vamos a trabajar para que todos tengan piso parejo, de manera que sean los ciudadanos los que vayan valorando y trabajando a partir de las distintas fuerzas políticas en este proceso electoral, pero del gobierno van a tener esa certeza de que vamos a garantizar un proceso cuidado, con seguridad, para que la democracia se fortalezca en nuestro estado.
1: Hay expresiones muy ruidosas de la oposición, que tienen mucho ruido pero muy pocos votos, que dicen, ¡ay! ¿Qué mensaje le mandas? Por si a los que más ruido hacen son los dirigentes partidistas y obviamente diputados de oposición, que a muchos tú los conoces, que a muchos has convivido en distintas etapas, pero ¿qué mensaje les darías? Porque ahí dicen, no, pues nosotros sí la vamos a apoyar, pero réjale, ¿qué mensaje les mandarías, gobernador?
0: Bueno, yo entiendo, ¿no? Son oposición y cada oposición tiene sus distintas estrategias. Creo que en el marco del respeto podemos mantener un diálogo abierto, constante, permanente, que las preocupaciones que tienen y que sean del orden del interés del pueblo de Sinaloa siempre tendrán un cauce con nosotros, con este gobierno. Y bueno, hay otro tipo de posiciones ideológicas, las respetamos. Y vamos a trabajar en esta pluralidad que existe en nuestro estado de Sinaloa, respetando siempre la diferencia de opiniones, pero poniendo en el centro los intereses de los sinaloenses, donde podamos construir de manera conjunta, lo vamos a seguir haciendo. Con muchos de ellos ya me ha tocado trabajar en distintos otros escenarios. Mi paso por el Congreso como presidenta de la Junta de Coordinación Política, pues es el mejor espacio donde
1: Claro,
0: tienes que construir acuerdos
1: claro.
0: en la pluralidad y creo que eso ha demostrado que en mí y en este gobierno van a tener siempre esa facilidad y esa apertura para platicar los temas que consideren sean necesarios en bien de Sinaloa.
1: Hoy, ayer se dieron los primeros nombres de las personas que en distintos estados estarán encabezando las coordinaciones de los comités de la transformación y la defensa de la soberanía nacional. Y hoy se informa el caso Sinaloa y todo indica que sea Imelda Castro. ¿Qué visión tienes de esta conclusión? Pues todos pensando, pues finales de agosto, principios de septiembre, pues no, finales de agosto. ¿Qué visión tienes al respecto?
0: Sí, estoy enterada que ayer ya resolvieron en tres estados y entiendo que hoy revisan Sinaloa y otro estado. Pues vamos a estar muy al pendiente de qué resuelve el partido. Nosotros ya estamos en una responsabilidad donde tenemos que estar atentos a lo que
1: Así
0: acontece
1: es.
0: en todos los partidos políticos. Es parte de nuestra función de la gobernabilidad. Y esperando que sea un proceso muy transparente el que resuelva el partido Morena. Somos parte de este movimiento y nos interesa que sobre todo siempre se resuelva con mucha transparencia para que haya esa confianza siempre en los ciudadanos, en los militantes. Y deseamos lo mejor para quien resulte en este
1: Claro.
0: proceso.
1: Ayer dijiste que revisarías lo que fuese necesario y si había necesidad habría ajustes. Es muy rápido para decirlo, pero bueno, ¿cuáles serían los parámetros que estarías tú siguiendo en esta revisión necesaria de tu gabinete para tomar decisiones?
0: Bien, lo dices, es muy rápido, tenemos menos de 24 horas, pero lo que nos anima es fortalecer lo que viene funcionando, tomar medidas rápidas para reorientar estrategias donde haya que advertir que necesitamos mayor intensidad, mayor trabajo o hacerlo de otra manera. Y en eso, bueno, vamos a revisar también si los perfiles que están en uno o en otro lugar son los idóneos para el reto de sacar adelante estas estrategias que estaremos revisando. Pero es parte de la responsabilidad que estaremos teniendo en los próximos días.
1: Mucha responsabilidad, son 12, 14 meses y los días que le quedan a agosto, y yo estoy seguro que tendrás toda la energía y toda la entrega que le tienes a Sinaloa desde hace mucho.

0: Es una mujer muy joven, tienes una gran responsabilidad y yo te estoy seguro que tendrás éxito y te deseo lo mejor, gobernadora, y te agradezco mucho que hayas estado. La despido, ¿sabes por qué? Porque tiene mesa de paz, pues entonces sí. Ya me estoy pasando todo esto. Gracias, gobernadora.
1: Muchas gracias, Enrique, gracias a tu audiencia y les reiteramos nuestro compromiso siempre cercanos al pueblo, a la gente. Gracias.
0: Gracias, gobernadora. Es la gobernadora de Sinaloa, Graciela Domínguez Nava. En esta etapa que vive y en esta visión que usted ha sido muy claro de lo que ella trae, lo que ella tiene, lo que ella sabe, y eso nos va a servir mucho. Vamos a una pausa comercial y regresamos.
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9: Continuamos con más aquí en Viva la Noticia, 7 de la mañana con 47 minutos y es momento de pasar a la información policíaca, primeramente con nuestro compañero José Ángel Beltrán. José Ángel, muy buenos días.
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3: Muy buenos días, Fernando Enrique, auditorio. Vamos con la información. Entre el transcurso de la tarde y la noche de ayer se registraron 3 ataques a balazo que dejaron como saldo 3 personas heridas en distintos sectores de Culiacán. El primer reporte se registró sobre la avenida Juan Sepúlveda, casi esquina con la calle Miguel Hidalgo, a pocos metros del mercadito Rafael Buelna, cuando un sujeto desconocido le efectuó varios disparos a una mujer, estando la herida en el lugar. La mujer herida fue identificada como Lisbeth Natalie, de 27 años de edad, quien presentó un disparo de arma de fuego con entrada y salida en la pantorrilla del lado izquierdo. La mujer fue auxiliada y trasladada a la Benemérita Cruz Roja, donde recibió los primeros auxilios y posteriormente fue trasladada en ambulancia a un hospital para su atención médica. Y también la tarde de ayer se registró otro ataque en la colonia Buenavista. El trabajador de un negocio de compra-venta de fierro viejo fue atacado a balazos precisamente cuando se encontraba en su laborando sobre la calle José Ortiz de Domínguez, del sector antes mencionado.

0: radio, identificado como Francisco Javier, quien tiene entre 45 a 50 años de edad. Esta persona recibió varios impactos de bala en el cuerpo y posteriormente del ataque fue auxiliado y trasladado a un hospital para su recuperación. Y la noche de ayer, otro hombre fue herido a balazos afuera de un inmueble abandonado a un costado del subterráneo que se encuentra ahí casi esquina con la avenida Nicolás Bravo, a pocos metros del sitio conocido como La Canasta, en la colonia Jorge Almada. El herido se identificó como Lázaro Agustín, de 42 años de edad, quien presentó 4 impactos de bala en el cuerpo, en el pecho y también en el brazo del lado izquierdo. La agresión no se dio a conocer el responsable, solamente que se registró minutos antes de las 20 horas de la noche de ayer. El herido fue auxiliado por paramédicos minutos después del reporte, quienes lo trasladaron a un hospital donde quedó internado bajo resguardo policiaco. Aquí el reporte generado, Bernardo. Buenos días.
1: Muchas gracias, José Ángel, por esta información. Ahora es momento de pasar con nuestro compañero Luis Atarain desde la ciudad de Mazatlán para que nos dé el reporte policiaco. Muy buenos días.
2: Este es el reporte policiaco desde Mazatlán con Luis Atarain.
3: Hola, ¿qué tal? Muy buenos días, Bernardo. Saludo a toda la auditoria de Viva la Noticia. Por resulta y resalta que una persona fue atacada a balazos en el Infonavit Jabalíes. Esto ocurrió ayer por la noche. El hecho violento fue en la calle Marco Antonio Arroyo Cambero, esquina con Avenida Jabalíes. Cuando llegaron los uniformados, encontraron a una persona herida. Los socorristas que arribaron al sitio le brindaron los primeros auxilios al afectado y lo trasladaron a un hospital de la ciudad. En el lugar solamente quedaron casquillos percutidos, por lo que serían las autoridades quienes encarguen de investigar el atentado y levantar estas evidencias. En otra información, podría conocer que elementos de la Marina capturaron a varias personas armadas aquí en el puerto, en el municipio de Mazatlán. El arresto se dio durante un patrullaje en el poblado de La Tuna, municipio de Mazatlán, donde se visualizó la presencia de personas del sexo masculino con vestimenta tipo camuflaje, portando un arma larga. Derivado de esto, se realizó procedimiento correspondiente para su detención. Como resultado de las acciones conjuntas, se realizó la detención de 8 presuntos infractores de la ley. Se le aseguraron 11 armas largas, 22 cargadores, 512 cartuchos y equipo táctico. Todos los detenidos fueron puestos a disposición de las autoridades correspondientes. Bernardo, en la información que tenemos aquí en el sur de Sinaloa, saludo, muy buenos días.
1: Muchas gracias, Luis, por esta información. Ahora es momento de pasar con nuestro compañero Humberto González desde la ciudad de Los Mochis. Muy buenos días.
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4: Muy buenos días, Bernardo. Vamos rápidamente con la información. Elementos de seguridad pública de AOMI iniciaron el curso sobre competencias básicas de la función policial impartido por instructores de la Universidad de la Policía en Sinaloa. Los agentes van a actualizar sus conocimientos en 7 áreas de la función policial. En el primer día realizaron evaluaciones teóricas y prácticas sobre el uso del bastón FR-24 y posteriormente van a recibir capacitación en uso de radio, acondicionamiento físico, conducción de vehículos, detención de personas, primer respondiente, armamento y tiro. En otra información también, Wendy Marisol Castro García, de 35 años, fue la mujer que murió en el accidente registrado la madrugada del domingo en Independencia y el Dren Juárez en Los Mochis. Ella viajaba como pasajera en un Chevrolet Spark de plataforma, luego de acudir al concierto de Matute cuando fue impactado por un Jeep Cherokee y salió proyectada hacia el Dren. El conductor del Spark fue identificado como Brian Elliot G., de 25 años, originario de Juan José Ríos. El conductor de la Cherokee abandonó el lugar y continúa la investigación para establecer responsabilidades. Y también un joven motociclista de 18 años perdió la vida en un accidente sobre la carretera Mochis-Topolobampo. La víctima fue identificada como Juan Manuel Flores, vecino de la colonia Rubén Jaramillo en Los Mochis. El percance ocurrió minutos antes de la 1:00 p.m. del día de ayer a la altura de la calle Burócrata cuando circulaba de sur a norte y se impactó contra la caja de una camioneta que se encontraba estacionada mientras realizaba trabajos de limpieza y recolección de ramas del camellón central. Luego del impacto, el joven salió proyectado hacia la carretera y fue arrollado por una pipa de Pemex que circulaba por el lugar, perdiendo la vida en el sitio. Elementos de tránsito municipal atendieron el accidente y personal de la Vicefiscalía Zona Norte realizaron las diligencias necesarias y se ordenó el traslado del cuerpo al CEMEFO. Y también una persona murió y otra resultó lesionada tras la volcadura de una camioneta en la zona rural de Ahome. El accidente ocurrió sobre la carretera que comunica Cachuana con Tabelojeca, en las inmediaciones del ejido Tosalibampo. Las víctimas viajaban en una Ford Ranger modelo 2004 que salió de la carretera y posteriormente se volcó. El fallecido fue identificado como Juan Ángel Valdés, de 31 años, vecino de San Isidro, en la villa de Ahome, quien murió en el lugar. Su acompañante, Alexis Vladimir, de 28 años, originario de Higuera de Zaragoza y vecino del ejido El Atún, resultó lesionado y fue trasladado a un hospital. De manera preliminar, se señaló el exceso de velocidad como posible factor, aunque serán las autoridades quienes determinen oficialmente las causas del accidente. Y bueno, ahí se hicieron presentes y tomaron nota de este lamentable suceso elementos de veridad, de seguridad pública y de la Fiscalía de Justicia. Es el reporte policíaco esta mañana.
1: Muchas gracias, Humberto, por esta información. Recordarles en Viva la Noticia. Siendo las 7 de la mañana con 54 minutos, es momento de enlazarnos en lo largo y en lo ancho del estado.
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1: Primeramente nos conectamos al municipio de Guasave con nuestra compañera Aide Verduzco. Muy buenos días.
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5: Bernardo, buenos días a todos. Sinaloa, empresarios de Guasave otorgan voto de confianza a la gobernadora Graciela Domínguez Nava. El presidente Canacintra Guasave, José Carlos Ordorica Urías, dice que tras asumir Graciela Domínguez como gobernadora interina ante el Congreso del Estado, el sector productivo pide estabilidad y certeza. Dijo que uno de los principales intereses de la Cámara es que quien gobierne el Estado trabaje para todos los sinaloenses y contribuya a recuperar el orden, la confianza y la seguridad. Ordorica Urías destacó que la situación de ingobernabilidad ha impactado las actividades económicas, por lo que consideró indispensable generar condiciones que permitan a los sectores productivos recuperar su estabilidad. Y en otra información, las motocicletas se mantienen como uno de los principales retos para las autoridades de Guasave debido al constante riesgo de accidentes, algunos de ellos con consecuencias fatales, por lo que se busca generar mayor conciencia entre los conductores para evitar nuevas tragedias. El secretario de Seguridad Ciudadana y Movilidad Sustentable, Juan de Dios López Rubio, señaló que aunque se ha mantenido cierta flexibilidad con los motociclistas, se trabaja de manera constante para inhibir conductas como conducir a exceso de velocidad, modificar escapes para generar ruido y realizar maniobras inapropiadas. Explicó que este tipo de situaciones se presentan principalmente en comisarías y sindicaturas, donde recientemente se han registrado accidentes lamentables con jóvenes que han perdido la vida. Recordó que hace unas semanas dos jóvenes fallecieron en la comunidad de Las Quemazones, además de otros hechos ocurridos en carreteras de la zona rural. Es la información que tenemos desde Guasave, Bernardo, que pasen excelente día.
1: Gracias, Aide, por esta información. Ahora es momento de enlazarnos con nuestro compañero Álvaro Sandoval desde el municipio de Mazatlán. Muy buenos días.
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6: ¿Qué tal, Bernardo? Buenos días al auditorio de Viva la Noticia. Acá en Mazatlán, ante el repunte de hechos violentos que se han registrado durante este mes de agosto, alrededor de 600 elementos militares más llegaron al puerto para reforzar las labores de seguridad. El secretario del Ayuntamiento, Moisés Ríos Pérez, señaló que este despliegue responde a nuevas instrucciones por parte de la presidenta de México, Claudia Sheinbaum Pardo, a la Secretaría de la Defensa Nacional, con el objetivo de pacificar el municipio. Ríos Pérez aclaró que los elementos que arribaron a Mazatlán no sustituyen a los efectivos que actualmente ya se encuentran desplegados, sino que se incorporan a las tareas de vigilancia y prevención que realizan las corporaciones de los tres órdenes de gobierno. El funcionario municipal dijo que trabajan a la altura de las circunstancias y que este nuevo reforzamiento pues lo amerita la situación, lo amerita. después de una ola violenta desde que inició, desde hace aproximadamente mes y medio más o menos. En otro tema, comentar que la presidenta del PRI aquí en Mazatlán, Maribel Cholet Morán, dijo que la llegada de Graciela Domínguez Nava como gobernadora interina de Sinaloa no representa un cambio de fondo para el Estado, sino la continuidad del grupo político identificado con el gobernador con licencia Rubén Rocha Moya. La dirigente priista sostuvo que el relevo en el Poder Ejecutivo Estatal no modifica las condiciones políticas que a su juicio han prevalecido durante la administración morenista, debido a que Domínguez Nava forma parte de este mismo grupo de poder. La presidenta del PRI aquí en Mazatlán dejó claro que por ahora no le otorga el voto de confianza a la gobernadora interina y señaló que será la propia Domínguez Nava quien deberá demostrar con hechos que existe una diferencia con respecto a la administración de Rubén Rocha. Hasta aquí el reporte. Muy buenos días.
1: Gracias, Álvaro, por esta información. Ahora es momento de conectarnos a la ciudad de Los Mochis con nuestra compañera Briseida Villarreal. Muy buenos días.
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7: Muy buenos días, Bernardo. Audiencia de Viva la Noticia. La Dirección de Prevención y Promoción de la Salud en Sinaloa encendió las alertas sanitarias tras confirmar 22 casos de rickettsiosis y 7 fallecimientos en la entidad. La infección transmitida por la picadura de la garrapata, explicó el titular de esta dependencia, afecta principalmente a la población infantil. En el municipio de Ahome se mantiene bajo atención médica una menor en el Hospital IMSS Bienestar, reportada actualmente como estable. Ante este panorama, las autoridades de salud hacen un llamado urgente a los dueños de mascotas a reforzar la higiene de perros y gatos para erradicar los parásitos de los hogares. Asimismo, recomiendan acudir de inmediato al médico si se presentan síntomas como fiebre, dolor de cabeza o manchas rojas en la piel, los cuales suelen confundirse frecuentemente con el dengue, recordando que un diagnóstico oportuno dentro de los primeros 15 días resulta vital para evitar un desenlace fatal. Por otro lado, la posible crisis financiera de la impulsora de la cultura y de las artes abre un debate sobre la administración de la infraestructura de estos recintos culturales en la ciudad de Los Mochis. Directora del Instituto Municipal de Arte y Cultura de Ahome, María Teresa Flores Heredia, manifestó la disposición del Ayuntamiento de Ahome para asumir la operación del Teatro Ingenio, el Centro de Innovación y Educación y el Museo Interactivo Trapiche, en caso de que la Junta Directiva actual no pueda sostener los recintos. La funcionaria precisó que una eventual transición debería realizarse formalmente mediante un patronato, la figura de un administrador y reglas operativas claras. Aunque las negociaciones entre el Ayuntamiento de Ahome y la directiva del INCA continúan en mesas de trabajo, el municipio queda a la espera de las determinaciones del alcalde Antonio Menéndez de Llano Bermúdez y de los acuerdos con el gobierno de Sinaloa, para definir el respaldo presupuestal que garantice la continuidad de estos espacios. Audiencia de Viva la Noticia, soy Briseida Villarreal. Esta es la información desde la ciudad de Los Mochis. Que tengan excelente día.
1: Muchas gracias, Briseida, por la información. Ahora es momento de conectarnos al municipio de Elota con nuestro compañero Carlos Lizárraga. Muy buenos días.
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8: Muy buenos días, Bernardo. Buenos días a toda la audiencia de Viva la Noticia. Es un gusto saludarlos el día de hoy. Pasemos directo a la información. En Elota se reforzaron las acciones para prevenir el dengue, chikungunya y zika, con el arranque de la segunda jornada nacional de la lucha contra las enfermedades del mosquito transmisor, realizado en la colonia Guadalupe Victoria, en la ciudad de La Cruz. El inicio estuvo encabezado por la directora de Salud Municipal, Arlen Ivette Uriarte Gagiola, y el alcalde Richard Millán Vázquez, junto al encargado de promoción de salud de la jurisdicción sanitaria número 5, José Antonio Verdín Romero. Se llamó a mantener limpios los hogares, espacios de trabajo y eliminar recipientes que acumulen agua y atender síntomas como fiebre, dolor de cabeza, musculares o articulaciones y salpullido. Además, el municipio pondrá en funcionamiento un equipo para las labores de fumigación. Y pasando a otros temas que son de juventud, el joven Owen Derek Fernández Salazar, de 21 años, obtuvo el reconocimiento destacado municipal dentro del evento estatal de la juventud Rafael Buelna Tenorio, en su 20ª edición. El joven fue distinguido por su trayectoria en danza, teatro y cine, con participaciones en festivales, competencias y producciones audiovisuales. Durante la ceremonia realizada en el Museo de Arte de Sinaloa en Culiacán, recibió un incentivo de 5,000 pesos y señaló que el reconocimiento representa una motivación para continuar desarrollándose en las artes. En esta edición fueron reconocidos 27 jóvenes de diferentes municipios, mientras que también se entregaron los premios estatales a trayectorias destacadas en ámbitos como las artes visuales, ciencia, innovación y participación social. Hasta aquí mi reporte del día de hoy. Nos enlazamos mañana con más información generada desde el municipio de Elota.
1: Muchas gracias, Carlos, por la información. Recordarles en nuestro portal vivalanoticia.mx. Por el momento, 8:05 a.m. Vamos a una pausa y volvemos con más.
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1: Continuamos con más aquí en Viva la Noticia, siendo las 8 de la mañana con 10 minutos y tenemos más información para todos ustedes. Comentarles en lo que corresponde a la mañanera del pueblo que la presidenta Claudia Sheinbaum Pardo respondió a los cuestionamientos sobre la selección de los coordinadores estatales de Morena, quienes asumirán funciones como coordinadores de defensa de la transformación y soberanía nacional, particularmente ante la posibilidad de que alguno de los perfiles tenga investigaciones o antecedentes relacionados con corrupción o bien delincuencia. Así que vamos a escuchar lo que comparte en esta ocasión.
28: Bueno, aunque le corresponde a Morena, ustedes saben que Morena tiene una forma de elegir a sus coordinadores en este momento, que es a partir de encuestas. Entonces, lo que defina la encuesta, que es lo que piensa la gente, porque son encuestas abiertas, no es encuesta a los militantes de Morena, sino abierta a toda la población, a través de distintas preguntas, así fue como fue tomada la decisión, en mi caso, de ser candidata de Morena, con encuestas abiertas a toda la población, con una serie de preguntas que fueron finalmente evaluadas y valoradas por el partido Morena. Entonces, es decisión de Morena, y aquí en el gobierno propusimos un adéndum a la ley electoral, a la ley general de procedimientos electorales, para que si el partido le solicita al INE, lo puede hacer de manera directa, pero que haya una comisión del INE a través de la cual se pueda consultar formalmente al Gabinete de Seguridad y a la Fiscalía General de la República si hay algún antecedente, a la UIF si hay algún antecedente o algo que pudiera indicar que la persona o tiene vínculos con la delincuencia o tiene algún tema de corrupción previo. Entonces, ese es el mecanismo, la consulta ante las autoridades. Pero por el momento, pues es la encuesta lo que debe decir. No decide la presidenta, no decide la presidenta del partido Morena, decide la gente. Quién quiere que los represente, y deben ser gente honesta y que no tenga pues ningún antecedente de tener algún vínculo con la delincuencia o haber cometido un acto de corrupción.
29: ¿En general en todos o en Sinaloa?
28: En todos.
1: Ahí tiene lo compartido por la presidenta Claudia Sheinbaum Pardo. Continuaremos atentos a lo que siga aconteciendo en la mañanera del pueblo. En más información, comentarles que la gobernadora interina, Graciela Domínguez Nava, anunció revisiones en gabinete, así como la apertura a medios. Se busca garantizar diálogo con sectores empresariales, así como sociales.

0: Información la tiene nuestra compañera Irene González.
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2: Tras tomar protesta como gobernador interina de Sinaloa, Graciela Domínguez Nava confirmó que se llevará a cabo un proceso de revisión al interior del gabinete estatal para determinar los ajustes y cambios necesarios dentro del equipo de gobierno. La mandataria interina precisó que cada área será evaluada detalladamente y que cualquier modificación en las distintas dependencias se dará a conocer públicamente en su momento. Domínguez Nava señaló que su gobierno tendrá como sello prioritario la paz y la seguridad de las y los sinaloenses, escuchando a todos los sectores sociales, empresariales y juveniles.
3: Tal como lo dirigimos al pueblo de Sinaloa al tomar protesta, estaremos trabajando prioritariamente por la paz y por la seguridad de los sinaloenses. Estaremos comunicándoles posteriormente cómo estaremos trabajando. Por el momento reiteramos que nuestro gobierno trabajará por restablecer la paz y por el bienestar de los sinaloenses y estaremos en una comunicación permanente fluida con todos ustedes.
2: Respecto a los posibles cambios en el gabinete, indicó que se realizarán revisiones que posteriormente se comunicarán las decisiones, reiterando que la atención principal será el tema de la seguridad. Sobre las conferencias semanales suspendidas tras la licencia del gobernador Rubén Rocha Moya, Domínguez Nava adelantó que se informará oportunamente cómo se retomará este ejercicio de comunicación, garantizando apertura y contacto permanente con los medios.
3: Reiteramos el compromiso que hicimos en tribuna en un mensaje dirigido a todos los sinaloenses. Nuestra prioridad es trabajar por la paz. Se los vamos a estar comunicando.
2: La gobernadora interina subrayó que su administración estará en comunicación permanente y fluida con la ciudadanía y los medios, reiterando el compromiso de trabajar por el bienestar y la paz en Sinaloa. Para la noticia informa, Irene González. ¡Viva la
0: noticia! En más información, comentarles que el PAN criticó la designación de Graciela Domínguez Nava como gobernadora interina, así como se afirmó que se continuará el modelo de Morena en el estado. La información la tiene nuestra compañera Claudia Araujo.
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4: La diputada local del PAN, Roxana Rubio Valdés, cuestionó la designación de Graciela Domínguez Nava como gobernadora interina de Sinaloa y sostuvo que con su llegada al Poder Ejecutivo continuará el mismo modelo del gobierno de Morena en el estado. La legisladora criticó los resultados de las administraciones morenistas y señaló que Sinaloa enfrenta problemas en materia de seguridad, empleo, inversión y apoyo al sector agrícola, por lo que consideró que la nueva designación representa una continuidad.
5: El Morena ha hecho un trabajo pésimo aquí en el estado. Tienen a un estado fallido. Ve el tema de cómo estamos en la violencia, el cierre de empleos, no hay inversión, no hay apoyo al campo. Entonces, es más de lo mismo.
4: Rubio Valdés también cuestionó el proceso político que se desarrolló durante los últimos días para definir quién asumiría la gubernatura interina al considerar que dentro de Morena existió una disputa por el control del Poder Ejecutivo. La diputada sostuvo que, independientemente de las corrientes internas del partido, quienes integran el movimiento son parte de la misma estructura política y afirmó que Morena llega desgastado de cara al próximo proceso electoral.
5: Morena, esa marca ya está devaluada, está enlodada. Pongan a quien pongan. E insisto, ojalá este 2027 la ciudadanía de Sinaloa abra los ojos.
4: Finalmente, Rubio Valdés llamó a la ciudadanía a participar en las próximas elecciones y confió en que los resultados de la actual administración se reflejen en las urnas mediante un voto de castigo a Morena. Para Viva la Noticia, informa Claudia Araujo. ¡Viva la
0: noticia! Siendo a las 8 de la mañana con 17 minutos, es momento de ir a una pausa y regresamos con más información.
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26: Ya regresamos a Viva la Noticia. Le quiero comentar a usted que la Secretaría de Seguridad Pública del Gobierno del Estado de Sinaloa informa de que en el centro penitenciario de El Castillo, en Mazatlán, se encontró una persona sin vida en el interior de uno de los módulos. Las primeras informaciones visuales que se tiene, no periciales, establecen que eventualmente esta persona se pudo haber privado de la vida, o para ser más concreto, se pudo haber suicidado. Así pues esta situación, así estas condiciones pues en el penal del Castillo en Mazatlán. Tenemos más información.
0: Claro que sí, en información más amable, comentarles que considerando la tendencia en redes sociales, en la ciudad de Los Mochis se realizó un sondeo por parte de nuestra compañera Briseida Villarreal para saber qué opinan los jóvenes de farmear aura. Así que vamos a escuchar.
27: ¿Imaginas competir sin decir una sola palabra y ganar solo con los gestos? Algo así es farmear aura. Pero mejor veamos qué opinan los jóvenes de Los Mochis.
28: Es raro, o sea, competir con alguien a través de símbolos o de gestos. Sinceramente no.
29: Son retos que salen de repente, pues se ponen de moda esos trends para hacer cosas para juntar a la raza, pues, pero sí está medio ridículo, pues, pero igual yo sí asistiría, pues, una vez para agarrar cura también. Hacer... pues lo que uno lo vive, pues, quieren que haga lo que estoy por ahí, pues, de raza que hace movimiento acá. Es que son ya cosas contadas de antes, pues, también, así que decían los Sigma y más atrás, todo eso.
30: Es el acto de, con ciertos movimientos, con ciertas poses de, corporales, es impresionar, intimidar o llamar la atención en algunos casos de ciertas personas. Hacerte el cool, digamos. Muchas veces esas batallas de aura están hechas con movimientos que en la cultura se les conocen como cringe, porque realmente es actuar como de cierta manera que en la comunidad normal fuera de internet son inaceptables, digamos. Sí, da pena ajena, básicamente, porque son comportamientos que una persona normal no tendría.
31: Son como gestos, esos pequeños gestitos que sirven para aumentar ese... no, sí, como sí, así como el querer verte más, más chilo, pero de una manera, pero no de una manera, pues, pues no, o sea, chilo, chilo en sí no, no es, pues, ¿sabes? Yo personalmente no lo haría, pues quizás yo creo que porque soy más, pues no tan extrovertido como lo puede llegar a ser otra gente.
27: Y para ti, ¿quién tuvo más aura hoy? Déjanos tu opinión en los comentarios. Y recuerda, yo soy Briseida Villarreal para Viva la Noticia.
0: Ahí tienen este sondeo de nuestra compañera Briseida Villarreal. Sin duda es un tema que ha generado mucha conversación, pero también por parte de psicólogos se ha señalado la importancia de que se tomen los espacios públicos y que estas generaciones nuevas puedan quitarse un poco la pena y sobre todo encontrarse a ellos mismos. En más información, comentarles que por parte del doctor en geofísica aplicada, Juan Espinosa Luna, nos comparte el pronóstico que se espera para esta semana, teniéndose humedades considerables, así como las sensaciones térmicas. Así que vamos a escuchar. Para esta semana se esperan humedades y sensaciones térmicas considerables, informó el doctor en geofísica aplicada, Juan Espinosa Luna, para Viva la Noticia. Comentó que desde el pasado lunes 24 de agosto se pronosticó que se tendría la presencia de una zona de baja presión desde Nayarit por la línea de costa, sin embargo, que se ha adentrado mayoritariamente en el Golfo de California, dejando algunos desprendimientos y lluvias aisladas.
2: Pero sobre todo lo que nos va a dejar es esta sensación de pollos al horno, porque vamos a tener la humedad está al 90%, increíble. Y la temperatura de esta lluvicita que se llegue a dar, pues lo que va a hacer, va a favorecer más la evaporación y pues vamos a tener más tarde una sensación térmica bochornosa, muy alta, porque la humedad va a estar en extremo alta. Entonces el pronóstico que tenemos para estas horas de la mañana va a ser este, o sea, calor, ligeras lloviznas, van a incrementar la sensación térmica y por la tarde-noche ahí ya se espera condiciones de lluvias en gran parte del estado, sobre todo volvemos con la zona de la sierra que se va a favorecer un poco más para que se genere lluvias en la zona serrana.
0: Comentó que se continúa pendiente de la zona de baja presión que se puede ir por la línea de costa, señalando que la situación climática está cambiando de manera considerable. Respecto al viento y oleaje, compartió que con estas zonas de baja presión el pronóstico del oleaje se ha estado cambiando constantemente, pero que estaría incrementando en caso de que la zona de baja presión monitoreada se continuara dirigiendo al Golfo.
2: Te digo, cambian muchísimo los patrones climáticos y esto es porque la corriente, el chorro que viene del norte, el famoso James Stream, está cambiando y eso nos cambia todos los patrones. Tenemos realmente ahorita un cambio y es porque precisamente ya tenemos el Niño, el fenómeno del Niño 100% ya sobre establecido y eso es lo que estamos teniendo como efecto aquí en Sinaloa. Cambios repentinos, lluvias muy fuertes en algunas partes, de repente mucho calor, sofocado y una lluvia, principalmente la lluvia van a estar haciendo ahorita por la tarde-noche, por la caída de presión que va a haber.
0: Para Viva la Noticia, informa Bernardo Hurtado. ¡Viva la noticia! Más información, comentarles que en el norte del estado se suman 190 casos de dengue, en el que el municipio de Ahome concentra el 70%. La información la tiene nuestra compañera Briseida Villarreal.
1: Desde Los Mochis, Briseida Villarreal reporta información en Viva la Noticia.
27: Norte de Sinaloa suma 190 casos de dengue. Ahome concentra el 70%. El jefe de la Jurisdicción Sanitaria 01, el doctor Víctor Manuel Inzabala, informó que los municipios de Ahome, El Fuerte y Xoix acumulan 190 casos confirmados de dengue. Ante este panorama y en el marco de la segunda jornada nacional de la lucha contra el dengue 2026, el funcionario confirmó que se reforzarán las medidas preventivas en la región. El médico detalló que el 70% de los contagios registrados en el norte de Sinaloa corresponden a Ahome.
3: 190 casos tenemos en la jurisdicción, en Ahome son el 70% de los casos.
27: Asimismo, comentó que entre los expedientes detectados hay casos de dengue grave y no grave, destacando que hasta el momento no se reportan defunciones. Explicó que las zonas urbanas más propensas a la reproducción del mosquito transmisor se ubican principalmente en el sur de Los Mochis, Sinaloa, identificando como focos rojos a las colonias como Canteras, Siglo XXI y Mochicahui. Frente a este escenario, las autoridades de salud intensificarán las campañas de fumigación y eliminación de criaderos de larvas en los sectores prioritarios del municipio de Ahome.
3: No tenemos ninguna meta, es intensificar nada más las acciones, intensificar durante esta semana y continuar con las acciones indefinidamente. Sí, sobre todo durante la época de lluvia, que es el tiempo cuando más se reproduce, porque las condiciones son las adecuadas.
27: Informó para Viva la Noticia, Briseida Villarreal.
0: ¡Viva la noticia! 8 de la mañana con 29 minutos, es momento de ir a una pausa y volvemos con más información.
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0: Son las 8 de la mañana con 32 minutos y tenemos más información para todos ustedes. Es momento de pasar a la información de los deportes con nuestro compañero, Charlie Calderón. Charlie, muy buenos días.
1: Hola, ¿qué tal? Soy Charlie Calderón y sean bienvenidos a otro segmento deportivo. Tenemos actividad intensa en la Leagues Cup, con Monterrey avanzando tras una importante victoria. Además que de los compromisos que tendrán el Toluca y América. También hay una novedad en el mercado europeo con Eric Lira y Cruz Azul. Mientras que en las grandes ligas hubo duelos con muchas carreras. Vamos con toda la información deportiva. ¡Arrancamos! Comenzamos con la Leagues Cup y con buenas noticias para Monterrey. Consiguió imponerse 2-1 contra el Chicago Fire. Los Rayados sacaron adelante un partido intenso y lograron quedarse con una victoria que les permite seguir avanzando en esta competencia. Quienes también avanzaron fueron el León al ganarle 3-0 al Salt Lake. Y seguimos con la actividad de la Leagues Cup porque hoy tendremos más presencia de equipos mexicanos. Toluca enfrentará al Austin FC en punto de las 5:30 de la tarde. Los Diablos buscarán hacer valer la calidad y avanzar en esta competencia, aunque enfrente tendrán a un equipo que seguramente intentará aprovechar su condición y hacerse fuerte durante el partido. Más tarde llegará el turno del América, que tendrá su compromiso a las 7:45 de la noche, enfrentando al Columbus Crew. Así que tendremos una jornada cargada de fútbol con dos representantes de la Liga MX buscando dar otro paso importante y mantener la presencia mexicana en la competencia. Y ahora vamos con el mercado de fichajes porque Cruz Azul tiene sobre la mesa otras dos ofertas europeas por Eric Lira. Una es de un equipo que ya se había interesado por él, el Mónaco. El conjunto cementero ya había recibido otras dos ofertas que estaba analizando, sin contar la propuesta del Al-Hazari. Sin embargo, las negociaciones entre Mónaco y Cruz Azul han tomado fuerza en las últimas horas. Han colocado a la propuesta del equipo francés como la principal opción para el futbolista. La intención de Eric Lira es clara, buscar el mayor reto deportivo posible y jugar en uno de los clubes más reconocidos de la Ligue 1. Representa una oportunidad importante para que continúe creciendo en Europa. El principal obstáculo para cerrar la operación es que Mónaco actualmente no cuenta con una plaza disponible para un jugador extracomunitario. El club francés trabaja en una posible salida para liberar ese espacio, por lo que el futuro de Lira todavía está pendiente de este movimiento. Por ahora, Mónaco parece llevar la delantera, pero las otras propuestas siguen sobre la mesa. Y cerramos con la información de las grandes ligas. Los Red Sox tuvieron una jornada positiva y derrotaron 7-2 a los Marlins en un encuentro donde Boston tomó el control del marcador y terminó imponiéndose con autoridad. Por su parte, los Astros protagonizaron un duelo mucho más cerrado y lleno de carreras frente a los Yankees. Houston consiguió la victoria 9-7 en un partido donde ambas ofensivas tuvieron una noche bastante productiva. Dos resultados importantes, una jornada que volvió a demostrar que las grandes ligas, cualquier descuido puede cambiar completamente el rumbo del encuentro. Y así cerramos este segmento deportivo. Monterrey consiguió una victoria ante el Chicago Fire y León también contra el Salt Lake. Toluca y América tendrán actividad. Eric Lira sigue siendo protagonista del mercado europeo. En las grandes ligas, Red Sox y Astros se llevaron importantes triunfos. Así que gracias por acompañarnos. Yo soy Charlie Calderón para Viva la Noticia.
0: Charlie, por esta información, recordarles pueden encontrarla en nuestro portal vivalanoticia.mx. Ahora es momento de pasar a Chismecito Time, la sección de los espectáculos con nuestra compañera Claudia Araujo.
2: Bienvenidos de nueva cuenta a la sección donde la fama nunca duerme y el espectáculo no para. Aquí ya sabes que te vamos a traer lo mejor de lo mejor, desde el espectáculo, el entretenimiento y también del mundo del chismecito. Muere Dolly Parton a los 80 años. Su familia revela el último mensaje que dejó. La legendaria cantante de country Dolly Parton murió a los 80 años, confirmó su familia a través de redes sociales. La noticia llega pocos días después de que la artista hablara públicamente sobre algunos problemas de salud que estaba enfrentando. Su sobrino, Brian Saber, fue quien comunicó el fallecimiento y reveló un detalle que estremeció a sus seguidores. Dolly le había pedido años atrás que preparara el anuncio de su muerte para cuando llegara ese momento. La familia recordó a la cantante como una mujer que rompió barreras y abrió camino para generaciones de artistas. Parton dejó una enorme huella con éxitos, además de su trabajo como actriz, empresaria y filántropa. Hasta ahora, la causa oficial de su muerte no ha sido revelada. Sin embargo, recientemente Dolly había confesado a People que atravesaba momentos complicados de salud y que había dejado de atender algunos problemas mientras cuidaba a su esposo, Carl Dean, quien murió en marzo de 2025. La reina del country se va a los 80 años, pero deja un legado que difícilmente será olvidado. Lupillo Rivera protagoniza polémico momento tras cancelar su boda. Lupillo Rivera vuelve a estar en el ojo del huracán. El cantante se hizo viral luego de que durante un concierto en Los Ángeles, dos hombres lo acompañaran fuera de

0: escenario ante la sorpresa del público. El momento desató rumores en redes. Algunos usuarios aseguraron que estaba en presunto estado de ebriedad, mientras otros señalaron que simplemente había terminado su tiempo de presentación y debía retirarse. El detalle que encendió todavía más el chisme es que el incidente ocurrió el mismo día en que Taina Pimentel confirmó su separación del cantante y con ello la cancelación de su boda. La pareja había anunciado su compromiso en marzo del 2026, pero meses después decidieron terminar. Ninguno ha revelado el motivo exacto del truene. Lupillo Rivera confirmó la ruptura y aseguró que todavía ama a Taina, además de pedir que no la ataquen ni hablen mal de ella. Hasta ahora, el cantante no ha aclarado el polémico video que ya circula en redes. Edwin Cass explota por castigo a S. Pérez en la Casa de los Famosos México. Edwin Cass no se quedó callado. El vocalista de Grupo Firme mostró su molestia luego de que su amigo S. Pérez fuera enviado al exilio justo el día de su cumpleaños 27. A través de Instagram, el cantante lanzó una indirecta bastante clara. No tenían que hacer lo que hicieron, es su cumpleaños, pero si así es el juego, juguemos, acompañando el mensaje con una polémica señal. S. Pérez, Janet García y Luis Chaparro fueron enviados al exilio después de que el público los señalara como los llamados muebles de la temporada, es decir, participantes que aparentemente generan poco contenido. Aunque Edwin Cass cuestionó la decisión, también dejó claro que apoyará a su amigo en las votaciones. Ahora falta saber si S. Pérez logrará regresar a la casa o terminará fuera del reality. El cantante y el influencer han mostrado una cercana amistad. Incluso S. Pérez preparó una felicitación especial para Edwin durante su cumpleaños y ambos habían quedado en celebrar juntos cuando terminara el programa. Jorge Carvajal sorprende al casarse de novia con Richard. Gigi es una mujer casada. Boda, vestido y mucho chisme. Jorge Carvajal se casó con su novio Richard el pasado 22 de agosto y sorprendió a sus invitados al llegar con un vestido blanco de novia, velo y ramo de rosas. La celebración fue compartida por En Shock, donde también se mostró por primera vez el rostro de Richard. La fiesta tuvo de todo: lanzamiento de ramo, retiro de la liga y momentos románticos entre los recién casados. Oficialmente, Gigi es una mujer casada, presumió el programa, mientras que Carvajal y Richard celebraban rodeados de familiares, amigos y parte del equipo En Shock. Y como era de esperarse, el programa le puso su propio toque de drama. Esto sí es cine, hermanas, ni la Rosa de Guadalupe se atrevió a tanto. La boda rápidamente llamó la atención en redes por el look de Carvajal y la peculiar celebración. Esto fue todo en tu dosis diaria de líos, fama y también de buena vibra. Vamos a volver mañana con más del mundo que nunca deja de brillar. Yo soy Claudia Araujo y nos vemos hasta la próxima.
1: Muchas gracias a nuestra compañera Claudia Araujo por Chismecito Time, que ya sabe, puede encontrarlo también en nuestras redes sociales. Ahora es momento de pasar a Y que viva el cine para que tenga la recomendación de este día. Hola, ¿qué tal? Así que nos estás viendo y escuchando, sean bienvenidos a Y que viva el cine, donde tengo constantemente para ti la recomendación de serie o película para que disfrutes de un buen rato. Estamos a mitad de semana y contemplando que las historias continúan transcurriendo, pensé en una franquicia que también lo está haciendo. Y contemplando los cines, mi recomendación para ustedes el día de hoy suma todos estos factores. Y esa es La Noche del Demonio están entre nosotros. Esta es la historia de Gemma, una dentista que carga con los fantasmas de su pasado, pues tuvo que ser testigo de cómo su madre terminaba con su vida sin una razón aparente, causando en ella un gran impacto. Ahora con una hija, trata de mantener la estabilidad y su relación con su novio Nick. Sin embargo, carga con el hecho de poder realizar proyecciones astrales, encontrándose en una ocasión con una cara que le resulta familiar del mundo terrenal.
2: Lo que Gemma no esperaría es que esta habilidad fuese más que una pesadilla individual y que de hecho hay otros quienes la poseen, poniendo en riesgo a su alrededor e incluso más allá, cuando

0: preparando el tráiler oficial para el relanzamiento de la película Avengers Endgame para este 25 de septiembre, se ha compartido que esta versión contará con 4 minutos más de metraje, así como un vistazo exclusivo de la próxima película, Avengers Doomsday, siendo compartido por los directores, los hermanos Russo, que es necesario ver esta versión previo al esperado estreno, al tratarse de una progresión natural. ¿Irías a ver esta versión? También se ha compartido que la Asociación Mexicana de Artes y Cinematografía ha escogido a la cinta En el Camino del director David Pablos para contender para las nominaciones de la próxima edición de los Oscar en la categoría a Mejor Película Internacional. Tratándose de un joven homosexual que recorre las carreteras del norte del país, habiendo sido reconocida también en el Festival de Venecia, ¿ya la viste? Y para terminar, algunas notiflash. Por problemas de agenda, el actor Nicholas Hoult ya no interpretará a Gilderoy Lockhart en la segunda temporada de Harry Potter, siendo sustituido por el actor Kit Harington. Por parte de Paramount, se prepara una secuela de la película Cómo perder a un hombre en 10 días, habiendo la intención de que Kate Hudson y Matthew McConaughey regresen a sus papeles. Y finalmente, Prime Video ha anunciado que Dan Stevens será el protagonista de la próxima serie de RoboCop, interpretando a una nueva versión de Alex Murphy. ¿Qué opinas de todo esto?
1: Esta fue la recomendación del día de hoy para ti y compárteme qué opinas al respecto. Yo soy Bernardo Hurtado y que viva el cine. Aquí tienen la recomendación de este día, por si gusta ir a las salas de cine para disfrutar de esta película, compártanos en la sección de comentarios qué le pareció. También hace unos minutos se compartía el lamentable fallecimiento del actor Tim Curry, conocido por su participación como el payaso Pennywise en la serie de It, así como en lo que fue el show de terror de Rocky y pues también en la adaptación del videojuego, bueno, del juego de mesa Cluedo, pues es una figura que ha estado muy presente en el cine de terror, así como en la comedia, incluso en Scary Movie, así que pues si bien hasta el momento no se tiene una razón del fallecimiento, si se relacionaba por TMZ que podía deberse a una situación de salud en cuestión cardiovascular, sin embargo pues continuaremos atentos a esta situación, un lamentable fallecimiento. En más información, comentarles que las enfermedades respiratorias han comenzado a disminuir en Mazatlán, mientras que los padecimientos gastrointestinales registran un incremento considerable, principalmente entre menores de 8 años. La información la tiene nuestro compañero Álvaro Sandoval.
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3: Las enfermedades respiratorias han comenzado a disminuir en Mazatlán, mientras que los padecimientos gastrointestinales registran un incremento considerable, principalmente entre menores de 8 años de edad, informó el jefe de los servicios de salud del ayuntamiento y director del Hospital Municipal Margarita Maza de Juárez, Carlos Mestiamec Muñiz. El funcionario señaló que durante las últimas semanas se ha observado un cambio en el comportamiento de las enfermedades que con mayor frecuencia se presentan entre la población. Explicó que hasta hace poco los padecimientos respiratorios mantenían registros elevados, una situación que consideró atípica debido a que no correspondía con el comportamiento habitual para esta época del año. Mestiamec Muñiz indicó que esta tendencia comenzó a revertirse en los últimos días y actualmente son las enfermedades gastrointestinales las que presentan una mayor incidencia en los servicios médicos municipales.
4: Lo que sí ha incrementado un poco son las diarreas y las enfermedades de abdominales gastrointestinales en niños. Se incrementaron un 15%, pero hemos visto que de la última semana para acá han empezado a aparecer. De la semana anterior, de las dos todavía primeras semanas de agosto, y predominaban las enfermedades respiratorias todavía, y ahorita ya disminuyeron drásticamente y están empezando a incrementarse las gastrointestinales.
3: Ante este escenario, llamó a la población a extremar precauciones con el consumo y manejo de alimentos y también consideró importante mantener una adecuada higiene de manos y evitar que los menores consuman alimentos que hayan permanecido expuestos durante periodos prolongados. En cuanto a los efectos de las altas temperaturas, el director del Hospital Municipal, Margarita Maza de Juárez, informó que pese al intenso calor que se ha registrado en el puerto, hasta el momento

0: no han atendido a ninguna persona por golpe de calor. Señaló que la población debe mantenerse atenta ante síntomas relacionados con la exposición prolongada al calor y evitar actividades físicas durante las horas de mayor temperatura.
1: El golpe de calor hemos tenido muy poco. Hay un sistema de prevención de todos nuestros trabajadores que están en campo por parte del sindicato y de nosotros, de tenerles ahí suero bioral y estar al pendiente de ellos. Mínimo, de trabajadores de nosotros ni nada.
0: El responsable de los servicios de salud municipales destacó que el comportamiento de las enfermedades puede modificarse conforme cambian las condiciones ambientales, por lo que las autoridades mantienen vigilancia sobre los principales padecimientos que se presentan entre la población. Para Viva la Noticia, Álvaro Sandoval. ¡Viva
2: la noticia! Comentarles que un total de 7 muertes por rickettsiosis se han registrado en el estado, la enfermedad que es transmitida por ciertos aspectos de la garrapata. Esto le informó el director de Prevención y Promoción de la Salud, el doctor Gerardo Kenny Zunzaleva, y nuestra compañera Briseida Villarreal nos tiene la información.
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4: Alerta en Sinaloa, 22 casos de rickettsiosis y 7 muertes en el estado. El director de Prevención y Promoción de la Salud en Sinaloa, Gerardo Kenin Zunzaleiva, informó que se tiene un registro total de 22 casos de rickettsiosis, enfermedad transmitida por la picadura de garrapata en todo el estado, por lo que hizo un llamado urgente a la prevención. Zunzaleiva comentó que los contagios se distribuyen en toda la entidad y uno de ellos se encuentra en el municipio de Ahome.
5: Mira, actualmente hemos tenido 22 casos de rickettsiosis en todo el estado de Sinaloa. Pues es una enfermedad muy lamentable porque pega principalmente a los niños. A veces tenemos una niña aquí en Ahome, ya estaba en el Instituto Mexicano del Seguro Social, la pasaron creo que al Hospital IMSS Bienestar de aquí de Ahome porque no tenía derecho a viencia a IMSS, pero la estamos tratando en conjunto tanto IMSS Ordinario como nosotros. Se le consiguió un antibiótico para mejorar la salud de ella.
4: Aunque informó que el estado de salud de la menor es estable, reconoció que existen casos en los que el padecimiento llega a ser mortal. Detalló que hasta el momento se contabilizan 7 defunciones por esta causa en diferentes zonas del estado. Al ser la rickettsiosis una infección transmitida por garrapatas, llamó a la población a mantener limpias a las mascotas, especialmente a los perros, al reiterar que los niños suelen ser los más vulnerables.
5: Que las personas atiendan el llamado de cuidar mucho las mascotas, los perros, gatitos, que no haya garrapatas. La garrapata, muchas personas sienten que es algo normal, pero o es algo común, pero pone en riesgo a la familia y lamentablemente principalmente a los niños, ¿no?
4: Finalmente, Zunzaleiva explicó que los síntomas suelen confundirse con los del dengue. Por ello, instó a la ciudadanía a mantenerse alerta ante señales como puntos rojos en la piel, dolor de cabeza y fiebre, y acudir al médico dentro de los primeros 10 a 15 días para realizar los estudios oportunos que permitan descartar o detectar la enfermedad a tiempo. Informó para Viva la Noticia, Briseida Villarreal. ¡Viva la
2: noticia! En más información, comentarles que el secretario del Ayuntamiento de Mazatlán, Moisés Ríos Pérez, anunció una nueva llegada de elementos militares, esto para reforzar la seguridad. Y la información la tiene nuestro compañero Álvaro Sandoval.
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0: Ante el repunte de hechos violentos que se han registrado en Mazatlán durante este mes de agosto, alrededor de 600 elementos militares más llegaron al puerto para reforzar las labores de seguridad, informó el secretario del Ayuntamiento, Moisés Ríos Pérez. Señaló que este nuevo despliegue responde a instrucciones particulares de la presidenta de México, Claudia Sheinbaum Pardo, a la Secretaría de la Defensa Nacional con el objetivo de pacificar al municipio. Ríos Pérez aclaró que los elementos que arribaron a Mazatlán no sustituyen a los efectivos que actualmente se encuentran desplegados, sino que se incorporan a las tareas de vigilancia y prevención que realizan las corporaciones de los tres órdenes de gobierno.
6: La estrategia es constante, todo se mueve y también la misma estrategia se tiene que mover. Nosotros estamos siempre insistiendo en todo, con toda la coordinación estatal, federal y local. Todavía más seguridad va a llegar también. La presidenta de la República les está instruyendo con más elementos, porque amerita pues estar trabajando más para recuperar la paz. No, van a llegar otros más. Ahorita andamos apenas viendo el número. Yo creo que sí, yo creo que vienen dos, al menos dos grupos más de 300 cada grupo de la defensa.
0: El secretario del ayuntamiento señaló que este reforzamiento busca brindar mayores condiciones de seguridad tanto para las familias mazatlecas como para los turistas y visitantes que llegan al puerto, en un momento en el que la violencia ha generado preocupación entre distintos sectores de la sociedad. Además de la seguridad para la población, señaló que uno de los objetivos es evitar que la actividad económica de Mazatlán se vea frenada por el escenario de violencia, debido a la importancia que tienen el turismo, el comercio y los servicios para la dinámica del municipio. Ríos Pérez sostuvo que las autoridades de los tres órdenes de gobierno trabajan a la altura de las circunstancias.
6: En todas las condiciones que tenemos, estamos trabajando más para salvaguardar a la integridad de todos los mazatlecos, que no se pare la economía, que siga funcionando. Estamos trabajando en eso y vamos a seguir trabajando. Lo que pasa es que dan a conocer mucho los eventos que ocurren. Sin embargo, también detrás de todos ellos hay muchas detenciones, hay muchas incautaciones con armamentos, con todo tipo de cosas que se han encontrado por la misma presencia que hay. Pero sí se está trabajando muy fuerte a la altura de las circunstancias que ocupan.
0: Este nuevo anuncio de reforzamiento de la seguridad ocurre en un contexto particularmente complicado para Mazatlán, ya que en lo que va del mes de agosto se contabilizan alrededor de 57 asesinatos y tras la preocupación que los hechos violentos han generado entre empresarios y representantes de sectores productivos, quienes han advertido repercusiones negativas para la actividad económica. Con la llegada de los aproximadamente 600 elementos adicionales, el estado de fuerza desplegado en Mazatlán superaría los 6,000 integrantes entre soldados, marinos y elementos de las corporaciones policíacas federales, estatales y municipales. Para Viva la Noticia, Álvaro Sandoval. ¡Viva la
2: noticia! Tenemos más y comentarles que por parte de las CEVIDES este miércoles será atendida un informe de 50 familias desplazadas, esto en el municipio de Concordia. Y la información es la siguiente. Desde la Secretaría de Bienestar y Desarrollo Sustentable se estará atendiendo este miércoles 26 de agosto el reporte de 50 familias desplazadas de Copala en Concordia, informó el secretario de CEVIDES, Francisco Javier Barrón Aguayo. Primeramente, contemplando la designación de Graciela Domínguez Nava como gobernadora interina, compartió que se tuvo reunión de gabinete este martes 25 de agosto y considerando que se tendrán resultados positivos para el estado, señaló que el mensaje de la gobernadora fue de unidad.
7: Unidad, trabajar, que vengamos y hagamos eventos, que estemos en la calle, en mi caso como secretario de Bienestar, territorio.
2: Añadió que la gobernadora interina compartió que deben estar pendientes y trabajando en los temas particulares que a cada uno corresponden. Contemplando el desplazamiento de personas, señaló que este tema es atendido en todas las comunidades que soliciten el apoyo, recordando que hasta el pasado lunes 24 de agosto se tenían requerimientos nulos, sin embargo, que este martes se compartió un informe para atención, acudiendo este miércoles 26 a Concordia.
7: 50 familias desplazadas de Copala, en Concordia. Yo personalmente voy a ir con el presidente municipal a atenderlos. Si es necesario abrir un albergue, lo haremos, pero no los vamos a dejar solos.
2: Estando actualmente las familias en Mazatlán, respondió que los apoyos serán desde los sociales con vestimenta, así como catres y despensas, habiendo invitado al sistema DIF para llevar apoyo médico de ser requerido. Pareciendo sus declaraciones que se trató por violencia el desplazamiento sin poderlo confirmar, mencionando que el informe fue comunicado por el secretario de Seguridad Pública, Sinué Telles López, añadió que el padrón hasta el momento en general es de estas 50 familias. Para Viva la Noticia, informa Bernardo Hurtado. ¡Viva la Noticia! Recordarles que toda la información la van a poder encontrar en nuestro portal vivalanoticia.mx, así como en nuestras diversas redes sociales. Y es así que siendo las 8:59, llegamos al final de este espacio informativo matutino, agradeciéndoles el favor de su atención y recordándoles que tienen una cita en punto de la 1:00 p.m. en la edición vespertina de Viva la Noticia, así como en punto de las 6:00 p.m. en Revuelta y Media para toda la información que tiene por ofrecer la mesa de análisis. Ha sido un placer estar con ustedes, y a nombre de Enrique Gil Vargas nos despedimos deseándoles un excelente día y que les vaya muy bien.
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1: Son las 9:01.

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0: Son las 9:23.
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1: Son las 9:36.

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1: Son las 9:45.
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1: Son las 10:04.

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0: Son las 10:27.
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1: Son las 11:03.

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0: Son las 11:24.
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1: Son las 12:05.

0: Son las 12:25.
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1: Son las 12:47.
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0: Hola, ¿qué tal? Muy buenas tardes. Gracias. Gracias, muchas gracias por estar con nosotros en este espacio vespertino de Viva la Noticia. Un espacio que tendrá algunas cosas interesantes, así lo pensamos. Y ahorita estamos en vivo y en directo desde el Hotel de México, en este momento que el Partido Morena y su cuadros directivos estarán dando a conocer el caso Sinaloa del destape, o bueno, de la designación por una encuesta de, en este caso, la coordinadora de la transformación, Imelda Castro Castro. Como le habría yo dicho por la mañana, será Imelda Castro Castro quien estará al frente de los comités de la transformación en el estado de Sinaloa. Y ahí está Ariadna Montiel, ahí está Citlali Hernández, ahí a la vista vemos también a el senador Mier, que es parte de las áreas de organización del proceso. Y vemos a candidatos y candidatas que fueron los que participaron. Ahí a la distancia vemos a Tereguera Guerra, vemos a Gerardo Octavio Vargas Landeros, a Omar López, que bueno, son algunos así a ojo de vista, y obviamente a un costado de Ariadna Montiel, visto de frente a la derecha, está la senadora con licencia Imelda Castro. En este caso, la moderadora está haciendo la presentación de las personas que están ahí en el presidium. Han presentado, inclusive veo así a la distancia a estas otras personalidades de Morena, y bueno, están ahorita en los temas de la presentación. Esto pues es en vivo y en directo desde el Salón Olmeca del World Trade Center. Y bueno, hay algunas personas, periodistas, hay algunas personas que están acompañando. Ahí vemos también a Jesús Ibarra, que es otro de los que se registró como aspirante. Está el propio aspirante Cristian, le decía yo, de Fernando García. Y bueno, es el momento de la presentación. Como son 13, pues la presentación estará llevando algún tiempo. Así yo saludo a mis compañeros, a mi compañera y mi compañero de Viva la Noticia. Y te saludo con muchísimo gusto, Claudia Araujo. Muy buenas tardes.
1: Muy buenas tardes, Enrique, amigos de Viva la Noticia, a todo Sinaloa, por supuesto, y a cada uno de las personas que en estos momentos pues ya se están conectando con nosotros, nos están viendo, nos están escuchando a través de nuestras diferentes redes sociales, así como también en nuestras diversas transmisiones. Pues es un gusto estar aquí con ustedes de nueva cuenta un día más, un miércoles más. Miércoles 26 de agosto, ya estamos a mitad de semana, ombliguito de semana, como bien decimos, con un sinfín de información, todo desde el fin de semana pasado e inicio de semana, lunes, martes, y por supuesto este miércoles no iba a ser la excepción. Ya sabe que también la información, sobre todo lo que está aconteciendo durante estos últimos minutos sobre esta designación, también las va a poder estar siguiendo con nosotros aquí en Viva la Noticia. Y pues toda la información también alrededor del estado.
0: Bien, vamos a interrumpir a mi compañero Claudio Araujo. Ahorita presento a Bernardo Hurtado, que también se encuentra aquí en este espacio. Y en estos momentos escuchamos a Ariadna Montiel, que es la presidenta nacional de Morena. Vamos hasta el World Trade Center de la Ciudad de México, en donde está hablando la presidenta nacional de Morena, y la escuchamos.
2: A la presentación de quien coordinará los trabajos en defensa de la transformación y la soberanía nacional en el estado de Sinaloa. Decirles que el pueblo de Sinaloa ha decidido que la coordinadora sea nuestra compañera senadora Imelda Castro.
0: Después del nombre de Imelda, mucha gente de Sinaloa que está por allá. Y continuamos escuchando a la presidenta nacional de Morena. Ahí vemos a Imelda saludando a un costado de Citlali, y vamos a seguir escuchando.
2: Estamos seguras y seguros que Sinaloa vive tiempos complejos, pero también decirles que desde la Cuarta Transformación nunca dejaremos solo al pueblo de Sinaloa. Nuestra presidenta Claudia Sheinbaum ha dejado de manifiesto no solo en su dicho, sino en su hecho, la procuración de la seguridad que tanto requiere el hermoso estado de Sinaloa. El pueblo de Sinaloa es un pueblo trabajador, valiente, sobre todo patriota. Y por ello sabemos que en las manos de Imelda Castro, los trabajos de organización de la Cuarta Transformación estarán siempre resguardados. Y también decir que esta es una tarea, es una responsabilidad, porque organizar el territorio a nuestros compañeros y compañeras, pero sobre todo mantener el diálogo y la cercanía con el pueblo de Sinaloa, serán las principales tareas que Imelda deberá de coordinar y llevar a cabo de manera unitaria junto con nuestras compañeras y compañeros que han aspirado a coordinar estatalmente estas tareas, a quien reconozco el día de hoy su presencia y su ánimo unitario. Morena y la Cuarta Transformación, junto con sus aliados, hemos dejado para el pueblo de México derechos sociales, derechos para el pueblo de México, y nuestra coalición es una coalición que le ha servido al pueblo. Por ello reconocemos siempre el acompañamiento del Partido del Trabajo y también del Partido Verde Ecologista de México, de los cuales el día de hoy nos acompaña su presidenta, Karen Castrejón, y en representación del profesor Alberto Anaya, nuestro querido compañero Benjamín Robles. Es muy importante para nosotros decirles que en Sinaloa tendremos un esfuerzo unitario, fuerte, organizado, y que será el camino para que continúe la transformación en Sinaloa. Estamos seguras y seguros que todas las tareas saldrán adelante. Como lo hemos referido esta mañana, iniciamos un proceso de afiliación masivo en todo el país y 12 millones de mexicanas y mexicanos decidieron sumarse a Morena. También elegimos a nuestros comités seccionales que representan el trabajo organizado en el territorio. Configuramos nuestros consejos municipales basados justo en los comités seccionales, y en estos meses, en estos dos meses de tareas de organización de nuestros aspirantes a la coordinación estatal, hemos realizado un sinnúmero de asambleas, recorridos y sobre todo entregar nuestra arma más letal contra la derecha y la oposición. Nuestro periódico Regeneración, que especialmente en este momento habla de...
0: Bien, pues significa... es la participación de la presidenta nacional de Morena, donde está ponderando lo que han hecho en el caso de Sinaloa y lo que se sigue haciendo en otros estados de la República. Ayer salieron tres estados, hoy salió ya Querétaro y en este caso, en este momento, está saliendo Sinaloa, que al menos es lo que se tiene programado hasta este momento para informar de los coordinadores, en este caso la coordinadora de los comités de la transformación en la figura de Imelda Castro Castro. Y bueno, ahí se encuentran las dirigencias del PT, como la dirigencia del Verde, Karen Castrejón, es un representante de la dirigencia del Partido del Trabajo. Y bueno, algunos de los que estuvieron incursionando en los recorridos por el estado de Sinaloa, a los que hoy se les presentaron las encuestas, a los que hoy se les dijo, bueno, pues la coordinadora de los esfuerzos de los comités de la transformación será Imelda Castro Castro. Ahí ha terminado su mensaje, se erige la presidenta Ariadna Montiel, y bueno, se le dará continuidad, vamos a mandar la imagen, ahí ya le dan pues el documento que avala esta nombramiento, este resultado que hoy se da, y vemos muy sonriente al diputado federal Ricardo Madrid Pérez, que también fue parte de los que aspiraron ahí en este ejercicio que es de Morena. Fíjense que Morena le da mucha facilidad a los medios, fotógrafos y camarógrafos, en este caso para sacar a la coordinadora Imelda, y en ese caso su documento que la avala como la coordinadora de los comités de la transformación. Ahora va el representante del Partido del Trabajo, pero bueno, antes, ahora que va a participar este representante, saludo a mi compañero Bernardo Hurtado. Bernardo, qué gusto saludarte. Muy buenas tardes.
3: Muy buenas tardes, Enrique, y muy buenas tardes estén teniendo todos ustedes justamente ya en esta mitad de semana, listos y preparados para estar atentos a esta situación del proceso interno que se está llevando a cabo, sobre todo pues la designación de Imelda Castro. Recordarles, la información la van a poder encontrar en nuestro portal vivalanoticia.mx, así como nuestras diversas redes sociales. Invitarles también a nuestras transmisiones en lo que es en Culiacán, en Oscar 90.1, en Guasave por la Qué Buena 88.9 y en Los Mochis por la Qué Buena 90.1. También están nuestras transmisiones en Facebook Live, así como en YouTube, para que pueda vernos y escucharnos, y esa es la información en nuestro portal, que va a estar actualizándose minuto a minuto.
0: Bien, Dani, así las cosas, estaremos entrando y saliendo de lo que es este evento. En ese momento, el representante del Partido del Trabajo, que fue a esta ceremonia, está dando su discurso, y continuamos nosotros con la información que le tenemos preparada, y en cuanto veamos pertinente regresar a este evento, eventualmente a escuchar el mensaje de la senadora con licencia Imelda Castro, que hoy ha sido designada como la coordinadora de los comités de la transformación para el estado de Sinaloa. Le repito, eventos que ya se fueron tres ayer: Aguascalientes, Colima, que tuvieron, y Campeche. Hoy ya se reveló Querétaro, a lo mejor hace una hora antes que esto, y en estos momentos ya se revela a la senadora Imelda Castro Castro, senadora con licencia, y bueno, ahí las situaciones que se están presentando. Vamos a la información, vamos a la primera, ¿te parece, Claudio?
1: Sí, muy bien, vamos a más información, sobre todo lo que está pasando ya también en este próximo regreso a clases, considerando que si bien algunos estudiantes estuvieron regresando parte de esta semana, el lunes 24 de agosto, otros tantos regresan hasta el 31 de agosto, por lo cual comentarles que la Canaco en Mazatlán pues reporta una baja de ventas casi del 40% en cuanto a también el programa de útiles escolares, cuando anteriormente también la Secretaría de Economía en el estado había dicho que estos programas iban bien, se tenía buena respuesta por parte de los padres de familia. Nuestro compañero Álvaro Sandoval tiene la información. Álvaro, muy buenas tardes.
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5: ¿Qué tal, Claudia? Buenas tardes. Buenas tardes al auditorio de Viva la Noticia. Las papelerías de Mazatlán reportan una disminución de hasta el 40% en sus ventas durante el canje del programa de uniformes y útiles escolares que pone en marcha el gobierno de Sinaloa. Esto a pocos días del regreso a clases, informó la presidenta de la Cámara Nacional de Comercio, Servicios y Turismo de Mazatlán, la Canaco, Francisca Cáceres Oliveros. Señaló que esta ha sido la tendencia que se ha observado en los establecimientos desde que inició oficialmente el programa implementado, por lo que el comportamiento de las ventas se mantiene por debajo en comparación con los registros del año pasado. Explicó también que una de las posibles causas de esta baja podría estar relacionada con los gastos que realizaron las familias durante este periodo vacacional. Cáceres Oliveros también manifestó que el sector pues mantiene la expectativa de que las ventas puedan mejorar durante los próximos días, particularmente este fin de semana, una vez que las familias reciban el pago correspondiente a la segunda quincena de agosto. Escuchemos lo que dijo.
6: Pero en general las papelerías han reportado pues muy bajas ventas en comparación con el año pasado, quizás porque ahora van a entrar hasta septiembre. Esperemos que ya con el pago de la quincena ya se vayan y se surtan de tanto de papelería como de uniformes, zapatos y todo lo necesario para el regreso a clases de los niños. Sabemos que que pues era un periodo de vacaciones y que la mayoría de la gente se gasta el dinero pues en vacaciones. Entonces esperemos que eso sea el factor que ha estado deteniendo las ventas, que suban un poquito más.
5: Reconoció que la situación económica que atraviesa pues no solo Mazatlán, sino el estado, continúa siendo complicada para el comercio debido a la contracción que se ha registrado en las diversas actividades a consecuencia pues del escenario de inseguridad que se ha prolongado por casi 2 años y que de una u otra manera ha impactado, dijo, a los diferentes sectores productivos de aquí del puerto. La presidenta de la Canaco agregó que pese a la baja en el canje de los paquetes escolares, las papelerías tienen la opción de ver mejoría en sus ventas debido a que pues los apoyos entregados mediante el programa oficial pues, no contemplan todos los artículos que requieren los estudiantes para el inicio del ciclo escolar. Añadió que las familias todavía tendrán que adquirir diversos productos adicionales y dependiendo de las necesidades de cada alumno y de las listas solicitadas. Esto es lo que dijo Francisca Cáceres.
6: Hay unas papelerías que nos han dicho que hasta el 40% menos que el año pasado. De hecho, el año pasado entraron en agosto los niños. Ahora, cierto, entran en agosto, pero el último día. Fíjate que no es paquete completo lo que les dan el gobierno. De hecho, ellos, la mayoría, bueno, no sé si la mayoría, pero hay como 400 papeleros que participan en todo el estado. De ellos, sí te dan un paquete, pero no es completo. Entonces, todos los padres de familia tienen que comprar algo que no van incluido en esos paquetes. Entonces, te dan tu paquete, pero ellos aprovechan a venderte la otra parte que no va incluida en el paquete. Entonces, eso les ayuda a ellos también a subir sus niveles de venta.
5: Por último, pues comentarte, Cáceres Oliveros señaló que el sector espera que este gasto adicional y el pago de la segunda quincena de agosto permitan pues ya mejorar el comportamiento de las ventas en los próximos días. Lo que
0: muchas gracias, Álvaro. Gracias. Vamos a continuar. Vamos a escuchar esta parte de la intervención de Karen Castrejón, la dirigente nacional del Partido Verde. La escuchamos.
7: En este momento se requiere también darle esperanza a Sinaloa. Se requiere, como lo dije, además de la unidad, compromiso de todas y todos. Y sé que en manos de Imelda Castro, y que sabrá enfrentar ese gran reto, lo vamos a lograr. Porque Sinaloa, como bien lo dijo, y saludo y aprovecho a nuestra amiga presidenta de Morena, Ariadna, y por supuesto a Benjamín, lo más importante que tiene es su gente. Merece todo nuestro respaldo, todo nuestro respeto y que sepa que en estos partidos que hoy conformamos esta gran coalición van a encontrar un gran proyecto de nación, un proyecto que encabeza la mejor mujer, la presidenta de la República, la doctora Claudia Sheinbaum, y que requiere un gobierno del estado que vaya de la mano con ella. Requiere una verdadera coordinación en los 3 niveles de gobierno para lograr los resultados que se requieren para nuestro país y para cada una de las entidades de la República. Así que reconocerles nuevamente a cada uno, reconocerte, mi querido amigo dirigente Ricardo Madrid, y sobre todo enhorabuena, Imelda Castro, que contarás con el apoyo y el respaldo del Partido Verde para construir ese proyecto también en el estado de Sinaloa. Enhorabuena, Imelda, y que sea lo mejor para Sinaloa. Muchas gracias.
0: La Karen Castrejón, que es la presidenta nacional del Partido Verde Ecologista de México, que hace una serie de referencias que aluden al esfuerzo de trabajo que se debe de seguir, al esfuerzo y al compromiso que Imelda Castro están desarrollando y que pretenden que siga desarrollando la cuarta transformación en el estado de Sinaloa. Y bueno, en estos momentos vamos a escuchar parte de lo que es el mensaje que hace la presidenta de la Comisión de Elecciones para 2027 del Partido Morena, y me refiero a Citlali Hernández, que escuchamos.
8: Movimiento amplio, no solo de Morena, sino también del Partido del Trabajo y del Partido Verde. Y bueno, pues como ya se ha anunciado, será nuestra coordinadora de defensa de la transformación y la soberanía nacional, la compañera Imelda Castro Castro, y quisiera, sobre todo para todas y todos ustedes, contar un poco quién es Imelda y su trayectoria. Imelda es licenciada en Ciencia Política por la Universidad Autónoma de Sinaloa, cuenta con una maestría en la misma disciplina por la Universidad Autónoma

0: Mamá de Zacatecas, ella nació en Aguacaliente de Cebada, es un municipio de Sinaloa, creció en el Batamote, Guasave, y desde 1990.
1: Presidenta de la Comisión de Elecciones de 2027, todas ellas casi son de gobernador a este momento, y bueno, vendrán las de presidentes municipales, la vendrán las de diputados federales. Vamos a hacer una pausa comercial y regresaremos con la información y con este evento donde Imelda Castro es designada como coordinadora de los comités de la transformación.
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1: Ya regresamos. Si están estudiando, están tomando protesta. Imelda Castro, escuchamos.
0: Te pregunto, querida Imelda, si protestas honrar la confianza del pueblo y conducirte siempre bajo los principios de Morena y de la Cuarta Transformación, no mentir, no robar y no traicionar al pueblo de México, actuar con honestidad, austeridad, humildad y vocación de servicio a nuestro movimiento y al pueblo de Sinaloa y coordinar las tareas de organización que te han sido conferidas en este proceso en defensa de la transformación y la soberanía nacional para seguir fortaleciendo la organización y la transformación en el estado de Sinaloa. ¿Protestas hacer valer todos esos principios? Si así lo hicieres, que nuestro movimiento y el pueblo te lo reconozca y de lo contrario que te reconvenga. Enhorabuena y felicidades para Sinaloa.
1: Ya oficialmente coordinadora, una vez que ha tomado la protesta, como coordinadora de los comités de la transformación y la defensa de la soberanía nacional en la figura de la senadora y maestra en ciencias, Imelda Castro Castro. En este momento ella estará tomando el micrófono para hacer una elocución y asumir esta responsabilidad. Vamos a escuchar a Imelda Castro Castro, que desde este momento es coordinadora de los comités de la transformación y defensa de la soberanía nacional en Sinaloa. La escuchamos.
8: Y de reafirmación de la transformación. No solo en los días o los meses, sino en los años. Estamos aquí gracias a ellas y a ellos. También agradezco a quienes, al pensar distinto, nos ayudaron a llegar a este punto de la vida política. La escucha es y será siempre una virtud inherente a la lucha por la transformación. Agradezco a la dirigencia de Morena por la conducción responsable e institucional de este proceso electivo. Por supuesto, mi gratitud a las dirigencias del Partido Verde y del Partido del Trabajo, y a mis compañeras y compañeros aspirantes a la coordinación. A las y los militantes y simpatizantes del movimiento y a quienes comparten la aspiración de un Sinaloa más justo y seguro, quiero decirles que al frente de la Coordinación Estatal de Sinaloa honraré con apego pleno los principios y valores que le dieron origen y sustento a este gran movimiento de transformación, nacido desde lo más hondo de los anhelos de un pueblo que padeció las horas más oscuras de pobreza, desigualdad, violencia y dolor que causaron los gobiernos del pasado, todos los gobiernos del pasado. Voy a ser coordinadora para la defensa del Estado y nuestro pueblo, para contribuir a la prosperidad y la paz de Sinaloa. Como dijera el gran Mahatma Gandhi, no hay camino para la paz es el camino. Y como ha dicho nuestra presidenta, cualquier acusación internacional sobre servidores públicos mexicanos debe investigarse y resolverse bajo nuestras leyes y nuestras instituciones. Defender nuestra soberanía no significa confrontarnos con nadie, significa afirmar que las decisiones sobre México las tomamos las mexicanas y los mexicanos. En Sinaloa decide el pueblo, no al injerencismo, sí a la defensa de la soberanía nacional. Pero no vengo a hablar del pasado, sino de lo que viene para Sinaloa, para su futuro. El desafío mayor que nos convoca es construir la aurora de un nuevo amanecer. Sinaloa es mucho más grande que sus problemas actuales. Es una tierra generosa, productiva y hermosa. Su gente es el valor, el activo y el mayor y la mayor fuerza para superar cualquier situación. Desde esta coordinación vamos a contribuir a recuperar los valores y el rumbo de la transformación de este proyecto que fundó Andrés Manuel López Obrador y que encabeza exitosamente hoy la presidenta Claudia Sheinbaum. Y así como ella dirige las riendas del país, así debe siempre dirigirse Sinaloa. Como mujer coordinadora de los esfuerzos de organización, tendré siempre presente la gran contribución que hace la mujer sinaloense como protectora de la comunidad y la familia. Porque Sinaloa es nuestra familia y nuestra familia es Sinaloa. Con serenidad, sensibilidad, firmeza y humildad vamos a seguir caminando el Estado del lado del pueblo para organizar todos nuestros esfuerzos para contribuir justamente a que tengamos un gran ejército de compañeras y compañeros en cada sección electoral, en cada cuadra, en cada calle, en cada casa. El pueblo sinaloense es trabajador, generoso, valiente y alegre. Comunidades que no se rinden y familias que construyen su futuro todos los días. Pondremos la herramienta de esta coordinación al servicio de todas esas causas. Finalmente, quiero convocar a todas y todos los sinaloenses, a todas y todos los miembros de este movimiento a continuar en la ruta trazada por el pueblo desde 2018 y conducida por Andrés Manuel y la presidenta Sheinbaum. Por el bien de Sinaloa y de México, sigamos caminando hacia la utopía y la felicidad. Muchas gracias.
1: Ahí está el mensaje de Imelda Castro, que bueno, tiene en el lugar donde se encuentra, que es el World Trade Center. Ahí vemos algunos personajes de la política de Sinaloa, algunos de los que participaron en este proceso. Habrá que decirse, y es una impresión personal, que en un mensaje como ese sí hay que dirigirse al pueblo de Sinaloa. Ahí saludó a Ricardo Madrid, saludó al profe Fernando, saluda a Karen Castrejón, saluda a la Ariadna, a Ariadna Montiel, a Citlali Hernández, está saludando ahorita al del Partido del Trabajo, a Rodolfo Valenzuela, a Jesús Ibarra, a Tere Guerra y por supuesto a Gerardo Octavio Vargas Landeros y a Omar López, que está saludando. Este de aquí no lo conozco, no sé quién es. Tengo la impresión, mi impresión, que no le costó nada decirle a sus compañeros, que están ahí al menos, la unidad con Ricardo, con Tere, con la. Tengo la impresión que esas cosas no se pueden brincar, porque Sinaloa es de los estados que tuvo más registros del PT, del Verde y de Morena. El 27 de junio, mi estimado compañero César López y un servidor estuvimos ahí y visualizamos el montón de gente que cada uno llevaba en un acto muy bien organizado. Y nomás así, olvidarse de lo que el esfuerzo que hicieron recorriendo Sinaloa, se me hace no del todo bien. Pero ese es mi punto de vista, y si ella quiso no decirlo, es su problema. Ahorita están en la foto de este documento que le entregó Morena, que la acredita como tal, después, antes de la protesta, el mensaje, y bueno, prácticamente hoy Morena ha resuelto en este proceso nacional que Imelda Castro es la coordinadora estatal para Sinaloa de los comités de la defensa de la soberanía nacional y la transformación. ¿A dónde vamos, Lupita Solís? Vamos a un corte comercial, como nos instruye la producción, y nosotros somos muy obedientes, y después usted se queda con este espacio informativo que es de mis compañeros Claudia Araujo y Bernardo Hurtado. Yo en este momento mi metichez termina, solamente regreso a despedirnos. Pausa y regresamos.
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20: Continuamos con más aquí en Viva la Noticia, siendo la 1:32 p.m. y en más información comentarles que por parte del jefe de servicios regionales de la CEPIC en Los Mochis habló respecto a los casos de vandalismo que se han presentado en AOME, teniendo el reporte de 2. Y toda la información la tiene nuestra compañera Briseida Villarreal. Briseida, qué gusto saludarte. Muy buenas tardes.
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21: Buenas tardes, Bernardo, audiencia de Viva la Noticia. Registra CEPIC 2 actos de vandalismo en escuelas de AOME, previo al regreso a clases. El jefe de servicios regionales de la CEPIC en Los Mochis, José Cruz Matías Dueñas, informó que se han registrado 2 actos de vandalismo en planteles educativos del municipio de AOME durante este periodo vacacional. Sin embargo, aseguró que la situación ya se está atendiendo para garantizar un retorno a las aulas seguro. El funcionario señaló que una de las incidencias ocurrió en la escuela primaria Vicente Guerrero en Los Mochis, Sinaloa, donde se robaron el cableado eléctrico. Ante esto explicó que ya se interpuso la denuncia correspondiente ante la Vicefiscalía Zona Norte y se iniciaron las gestiones ante el Instituto Sinaloense de la Infraestructura, ICIFE, para reponer el material antes del inicio del ciclo escolar. Escuchemos.
22: Oficialmente tenemos 2 casos de vandalismo. Uno en la escuela primaria Vicente Guerrero, que entraron los de aquí de la colonia burócrata, que entraron los señores que se dedican a hacer el mal y pues se llevaron algún material eléctrico. Ya está puesta la denuncia de la fiscalía, ya también empezamos con los trámites para poder recuperar parte de eso que se llevaron a través de la aseguradora que la Secretaría de Educación Pública y Cultura tiene convenio. Entonces, ya está.
21: Asimismo, Matías Dueñas explicó que el segundo caso se presentó en la escuela primaria Venustiano Carranza, ubicada en la comunidad de Mayocoba, donde sustrajeron un equipo de aire acondicionado. Escuchemos.
22: Tenemos otro caso en Mayocoba, en la escuela primaria Mayocoba, en la Venustiano Carranza, que también se metieron y no se hartaron los desgraciados y regresaron por más. Y pues ahí se llevaron también, destrozaron y se llevaron un aire acondicionado y de hecho ahí dejaron el aparato de aire acondicionado, nada más se llevaron lo que ellos consideran que les pueden comprar en las diferentes instituciones a las que acude para vender lo robado.
21: Sobre este incidente precisó que la CEPIC gestiona el reembolso del daño y que las autoridades ejidales están brindando apoyo a la directora del plantel afectado. En otro tema, el titular de servicios regionales de la CEPIC aseguró que los planteles de preescolar y primaria del municipio se encuentran prácticamente listos en materia de limpieza y mantenimiento. Escuchemos.
22: Estamos listos.
23: Hasta luego.
22: Yo creo que el 90-95% de todas las escuelas ya están en condiciones de recibir a nuestros alumnos, a nuestras alumnas.
21: Pese a las afectaciones materiales registradas en ambos planteles, las autoridades educativas confían en que las gestiones en curso permitan iniciar el ciclo escolar sin contratiempos para la plantilla docente y el alumnado del municipio de AOME. audiencia de Viva la Noticia. Soy Briseida Villarreal desde la ciudad de Los Mochis. Que tengan excelente tarde.
20: Muchas gracias, Briseida, por habernos compartido esta información. Pues también este programa de la Escuela es de Todas y de Todos se mantiene activo para que las personas que viven cerca de una instancia o de un plantel escolar puedan realizar los reportes. Y también estaremos atentos a este próximo regreso a clases para saber cuántos fueron afectados o cuántos fueron los que pudieron mantenerse intactos. Tenemos más.
3: Tenemos más, y continuando con el tema de este próximo regreso a clases, comentarles que también ya los estudiantes van a poder estar renovando sus credenciales para el transporte público, así como también a todos aquellos que van a sacar por primera vez la credencial, lo van a poder estar realizando. Directamente con la información, decirles que la Dirección de Vialidad y Transportes de Sinaloa inició desde hace aproximadamente 15 días el proceso de expedición y renovación de las tarjetas inteligentes, que permiten a estudiantes acceder al descuento en el transporte público. Esto lo dio a conocer el director de la dependencia, Marco Antonio Zuna Moreno. El funcionario señaló que las nuevas credenciales entrarán en vigor a partir del día 31 de agosto, con el inicio del ciclo escolar, y estimó que este año podría incrementarse el número de beneficiarios respecto al ciclo anterior, cuando se entregaron alrededor de 130 mil tarjetas. Escuchemos.
4: Ya iniciaron, tenemos aproximadamente 15 días que iniciaron el otorgamiento de las credenciales, las tarjetas inteligentes para los estudiantes. Uh-huh. Entrarán en vigor a partir del día 31, que es cuando inicia el ciclo escolar. En el ciclo escolar 2025-2026 se otorgaron alrededor de 130 mil tarjetas para igual número de beneficiarios, y ese año esperemos que se incremente, obviamente, porque hay más jóvenes que ingresan a los planteles escolares y obviamente se incrementa ese beneficio.
3: Para quienes realizarán la renovación, deberán presentar su credencial anterior y cubrir un costo de 40 pesos. En el caso de los estudiantes que tramiten la tarjeta por primera vez, el costo será de 50 pesos. Osuna Moreno explicó que los menores de edad deberán presentar ficha de inscripción, CURP, y acudir acompañados de sus padres, mientras que los mayores de edad deberán de entregar su ficha de inscripción, una CURP y credencial de elector. Ante la demanda del beneficio, también la Universidad Autónoma de Sinaloa solicitó a la dependencia la instalación de un módulo temporal durante el mes de septiembre, esto para facilitar el trámite a la comunidad estudiantil. Escuchemos.
4: Sí, de hecho, el vicerrector Wenceslao de la Universidad Autónoma de Sinaloa, uh-huh, nos hizo una solicitud para ver si pudiéramos poner por un mes, por todo el mes de septiembre, un módulo en la universidad, ¿no? Y entonces estamos haciendo las gestiones pertinentes, pero fue una solicitud que nos hizo el vicerrector Wenceslao, obviamente, uh-huh, haciendo la petición por el rector Madueñas, ¿no?
3: El director de Vialidad y Transportes indicó que actualmente realizan pues estas gestiones para determinar la viabilidad de instalar este módulo y acercar así el servicio a los estudiantes de la UAS. Pues ya desde, como bien comentaba, desde hace 15 días las personas, o bien los jóvenes, en este caso los estudiantes, están solicitando sus tarjetas, sus credenciales, para que puedan obtener estos beneficios del transporte público, sobre todo ahora que ya van a comenzar las clases y que sabemos que muchas veces muchos estudiantes tienen que agarrar dos camiones para poder llegar a su destino, ya sea a las preparatorias, a las secundarias, a las universidades, y de igual manera, pues al revés, para poder llegar hacia sus hogares. Y estaremos informándole también al respecto durante esta semana y la próxima semana, el 31 de agosto, donde pues ya todo adolescente, todo estudiante regresa a este próximo ciclo escolar.
20: En más información, comentarles que la Unión de Locatarios del Centro, así como los vendedores ambulantes, artesanos, el Ayuntamiento de Culiacán, el Core 33, Canaco y la CDH han acordado impulsar un programa integral para la regularización del ambulantaje en el centro de Culiacán. Y toda la información la tiene nuestra compañera Irene González. Irene, qué gusto saludarte. Muy buenas tardes.
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5: Muy buenas tardes, Bernardo, Claudia, amigos de Viva la Noticia. Pues diversos organismos e instituciones, incluyendo pues a también a empresarios,

0: están trabajando para impulsar un programa integral de regularización del ambulantaje en el centro histórico de Culiacán. Para esto tuvieron una reunión en las instalaciones de la Comisión Estatal de Derechos Humanos, donde se consensuó que por primera etapa será una revisión del estatus de cada uno de los 120 ambulantes que operan en el primer cuadro de la ciudad, y se realizará una depuración de quienes trabajan sin el permiso correspondiente que otorga el ayuntamiento. Y bueno, sobre esto, Julio César Silva Sinzunza, integrante de Core 33, habla al respecto. Escuchemos.
1: Entonces vamos a trabajar, se va a ubicar los ambulantes que están ahí, quiénes no tienen permiso, quiénes sí tienen permiso, en qué condiciones están, pero sobre todo se va a revisar también la manera de poder reubicarlos en algún punto cuando sí ordenarlos, quieren trabajar con más orden, ellos mismos lo dijeron.
0: Se coincidieron en seguir explorando nuevos espacios para reubicar a quienes operan de manera irregular, y se analiza la posibilidad de rescatar el mercado Izabal o el edificio que alberga el Servicio Postal Mexicano, prácticamente el cual se encuentra en desuso, para reubicar ahí a los ambulantes. La premisa establecida fue que no se debe prohibir a las personas ejercer el comercio en la vía pública, mucho menos pues a las personas adultas mayores o personas con discapacidad, ya que esto sería pues quitarle el sustento diario. Sin embargo, se acordó que el ambulantaje debe ejercerse con orden y respeto. Y bueno, sobre esto también, Silva Sinzunza, integrante de Core 33, habla. Escuchemos.
1: Yo quiero reconocer la voluntad de quienes ahí estuvieron, todos los involucrados, porque pienso que esto nos va a llevar a una solución. Aquí no se trata de afectar per se a una persona, por el contrario, se tiene que buscar la manera de que todos podamos, con orden, coincidir ahí.
0: Otro de los acuerdos también que se hizo es solicitar al ayuntamiento que se haga respetar la normatividad sobre las medidas de los espacios autorizados y que se garantice el paso peatonal por las banquetas, además de evitar que vendedores se instalen en esquinas donde dan vuelta los camiones urbanos para prevenir accidentes. Y bueno, es parte de los acuerdos que estos organismos, incluyendo a Derechos Humanos, que también se integró en la búsqueda de regularizar al comercio ambulante, y también se encuentra Canaco, también en lo que se refiere a los mismos comerciantes y artesanos. Esto es parte pues de las acciones que buscan para regularizar el comercio informal. Bernardo, Claudia, amigos de Ivana Noticia, mi reporte. Muy buenas tardes.
2: Muchas gracias, Irene, por habernos compartido esta información. Ya veremos cómo es que se realiza esta regulación, contemplando también la situación actual y la pérdida de empleo. En más información, comentarles que por parte del bloque de vendedores ambulantes del centro de Culiacán han bajado las expectativas ante este próximo regreso a clases, ya que no se han tenido las ventas que se esperaban. Y yendo directamente con toda la información y reiterando, la expectativa ha bajado en el bloque de vendedores ambulantes del centro de Culiacán para el regreso a clases ante la baja venta registrada, informó su dirigente, Laura Alicia Quevedo Pérez, para Viva la Noticia. Comentó que se mantenía la expectativa en el repunte de las ventas a partir del pasado 15 de agosto y previo al regreso a clases, sin embargo que éstas no se han alcanzado, manteniendo el incremento previo del 70%. Escuchemos.
3: Ahorita tenemos como un 70%, no esperábamos un 100% que repuntaran las ventas y ahorita estamos como un 70%.
2: Comentó que a pocos días del regreso a clases, este próximo 31 de agosto, no se ha visto el favorecimiento en las ventas en comparación a otros años, considerando que se debe a la situación económica actual derivada de la contingencia en seguridad. Escuchemos.
3: Ahorita pues creemos que es parte de la economía, de nuestra economía, ¿no? Que no hay un sustento económico, el desempleo en familia, ¿no? Entonces, en lo cual vemos que son esos factores, ¿no?
2: Contemplando la rifa del combo de mochilas programada para este próximo 28 de agosto, respondió que ya se dieron los 100 boletos, habiendo compartido la dinámica a desarrollar, siendo a partir de las 2 p.m. en la calle General Ángel Flores y la

0: dirigente del bloque. Sin duda ha sido una situación que desde el año pasado han tenido complicaciones para tener los impulsos en las ventas. Ha habido momentos en los que sí se ha llegado a presentar, pero ha sido la mayoría en los cuales no se han tenido los deseados. Continuaremos expectantes a este próximo regreso a clases y también los puntos fuertes que se vienen en el transcurso de este año. Tenemos más.
1: En más, decirles que pues con esta temporada de calor, la alberca de la Ciudad Deportiva, esto en Los Mochis, Aurelio Rodríguez, mantiene una importante actividad con clases, entrenamientos y también un campamento acuático dirigido pues directamente a los niños que buscan aprovechar este periodo vacacional que ya les queda un poquito. Nuestro compañero Humberto González tiene la información. Humberto, muy buenas tardes.
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3: Muy buenas tardes, y así es. Bueno, es temporada alta en el caso de la alberca de la Ciudad Deportiva aquí en Los Mochis, que siempre tiene una muy fuerte demanda. Y José Pablo García Cota, quien es el titular del Instituto Municipal del Deporte aquí en Ahome, pues aclara que las instalaciones se mantienen en movimiento desde muy temprano y durante buena parte de la tarde, con diferentes opciones para quienes desean practicar este deporte. La alberca está disponible para quienes buscan tomar clases también particulares o acudir a nadar de manera libre, y para ingresar se requiere una valoración médica. Y habla precisamente José Pablo García de los requisitos y lo que se requiere para las personas que quieran acudir, porque es una pregunta constante: ¿qué hay que hacer para poder tener acceso a la alberca de la Ciudad Deportiva? Vamos a escuchar lo que dijo.
4: Pues son requisitos básicos y muy fáciles. Es llegar al consultorio médico para que les hagan una valoración, que no cuenten con alguna infección en la piel. Los doctores hacen esa valoración y ya se hace el trámite de la credencial y del acceso, dependiendo de lo que quiera la persona. Si quiere asistir de manera diaria, hay cuotas diarias, y si quiere pagar un curso, pues hay un monto estimado, o si bien de manera libre quiere ir a nadar, pues puede sacar una credencial mensual. Si hay instructores muy capacitados, pues el histórico es el tremendo Mr. Soto, que ha estado por siempre ahí. Nosotros acabamos de contratar los servicios de manera eventual de dos entrenadoras y un entrenador, los cuales pues están brindando ese servicio a las personas que quieran aprender a nadar. Y pues están recibiendo niños desde los 5 o 6 años hasta que puedan ir, ¿no?, a hacer uso de la alberca. Hay horarios por la mañana para atención a clases particulares con entrenadores que pues tienen sus horarios específicos, desde las 6 de la mañana hasta las 8, 9 de la mañana, y por la tarde desde las 4 hay mucha actividad.
3: Pues esta parte de lo que dijo el titular del Instituto Municipal del Deporte, y uno de los puntos que se destaca en esta temporada, la posibilidad de que los padres de familia incorporen a sus hijos a clase de natación, ya que el INDA, el Instituto Municipal del Deporte, cuenta con instructores con experiencia, ya lo escuchábamos, para atender a menores desde aproximadamente los 5 o 6 años, y quienes buscan la información sobre horarios, cursos y requisitos, se pueden comunicar al 668-812-1090 o acudir directamente a las oficinas de la Ciudad Deportiva Aurelio Rodríguez para poder tener acceso al alberca de la Ciudad Deportiva. Es el reporte.
0: Muchas gracias, Humberto, por habernos compartido esta información. Antes de ir a un corte, comentarles que por parte del senador por Sinaloa, Enrique Insunza Cázares, a través de sus redes sociales y posteriormente, pues también presentó una solicitud de la separación de la fracción de Morena, pero no de la senaduría, con lo cual ejercerá de manera independiente. Una situación que ha dado de qué hablar y le estaremos dando seguimiento para que usted esté enterado. 1:51 p.m. Vamos a una pausa y volvemos con más.
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0: noticias, siendo la 1:53 p.m. y es momento de pasar a la información policíaca, primeramente con nuestro compañero José Ángel Beltrán. Muy buenas tardes.
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2: Muy buenas tardes, Bernardo. Igualmente el auditorio, vamos con la información. Durante el transcurso de la mañana de este miércoles, se registró un accidente en la sindicatura de Costa Rica. Un pescador murió al ser embestido por una góndola cuando circulaba en una motocicleta cerca de la comunidad de Pueblo Nuevo, en la sindicatura de Costa Rica, al sur de Culiacán. El occiso fue identificado por las autoridades como Domingo, de 74 años de edad, quien era vecino de la colonia Renato Vega Amador. El accidente ocurrió sobre el camino de Tratería, que conduce hacia dicha comunidad a la altura del sitio conocido como El Tifón. Testigos señalaron que la góndola pasaba por el lugar cuando embistió al motociclista, quien falleció instantáneamente a consecuencia de las graves lesiones que sufrió en el cuerpo. El presunto responsable logró darse la fuga, mientras que minutos después llegaron los paramédicos, pero solo confirmaron que el pescador ya había fallecido. La zona fue saturada mientras se realizaba una diligencia, mientras que el cuerpo del motociclista fue trasladado al servicio médico forense en Culiacán para los estudios de ley. Aquí el reporte generado, Bernardo. Muy buenas tardes.
0: Muchas gracias, José Ángel, por esta información. Ahora es momento de pasar con nuestro compañero Luis Atarain, quien nos tiene la información policíaca de Mazatlán. Muy buenas tardes.
1: Este es el reporte policíaco desde Mazatlán con Luis Atarain.
3: Muy buenas tardes, Bernardo. Saludo a todo el auditorio de Viva la Noticia. Pues resulta y resalta que pues este día en el sur de Sinaloa, han sido asesinadas tres mujeres han sido asesinadas. Dos fueron encontradas asesinadas dentro de un domicilio. El hallazgo de la fémina esta fue en la calle Jabalín de fraccionamiento Pradera Dorada, aquí en Mazatlán. Al parecer algunos vecinos que acudió al domicilio fue quien encontró a las mujeres ensangrentadas y llamó a las autoridades, quienes en la realidad pues revisaron a las féminas y estas ya no contaban con signos vitales, mientras que la otra mujer asesinada fue en la colonia Insurgente, en la cabecera municipal de Escuinapa. Fue localizada esta mujer. El hallazgo de esta fémina fue también durante la mañana de hoy, cuando habitantes de la zona reportaron ante las autoridades que en un terreno baldío de la colonia antes mencionada estaba una mujer, al parecer asesinada al balazo. Al llegar las autoridades al lugar, confirmaron el reporte y observaron una mujer, la cual presentaba visibles heridas de arma de fuego y se encontraba atada de pies y manos. En otra información, te voy a conocer que elementos de la Policía Municipal de aquí de Mazatlán detuvieron a dos hombres en el fraccionamiento Alarcón, luego de atender un reporte recibido a través del número de emergencia relacionado con el presunto despojo de una motocicleta a mano armada. Durante la intervención le aseguraron dos armas cortas y una motocicleta con reporte robo. Los detenidos y el arresto de objeto fue puesto a disposición de las autoridades correspondientes. Bernardo, es la información que tenemos aquí en el sur de Sinaloa. Saludo, muy buenas tardes.
0: Muchas gracias, Luis, por esta información. Ahora es momento de pasar con nuestro compañero Humberto González desde la ciudad de Los Mochis. Muy buenas tardes.
1: Desde Los Mochis, la información policiaca corre a cargo de Humberto González.
4: Muy buenas tardes, esta es la información policiaca. Un incendio se registró en una cooperativa camaronera en remodelación en el barrio Sedmar, en el puerto de Tocolobampo. El hecho ocurrió la tarde del martes, cuando trabajadores realizaban labores con un rotomartillo y, de acuerdo con el reporte de las autoridades, las paredes de fibra de vidrio comenzaron a incendiarse. Elementos de Protección Civil de AOME acudieron en apoyo, mientras personal de bomberos de la Acitona trabajaban ahí en el lugar. También participaron bomberos de Los Mochis, Protección Civil y elementos de la Guardia Nacional. El incendio fue controlado y no se reportaron personas lesionadas, únicamente daños materiales. Y un tráiler salió de la carretera México 15, pasando el poblado 5 en el municipio de AOME. El accidente ocurrió en el carril de norte a sur, donde un tractocamión blanco modelo 2017 de la empresa AXP Logistics terminó fuera de la carretera. La unidad procedía de Ensenada y tenía como destino Aguascalientes, transportando algas marinas. El conductor, un joven de 27 años, señaló que al intentar rebasar otro vehículo perdió el control y terminó saliéndose de la carretera. No se reportaron personas lesionadas, únicamente daños materiales. Elementos de seguridad pública acudieron como primeros respondientes para prevenir otro accidente, mientras la Guardia Nacional se hizo cargo de las diligencias correspondientes. Este es el reporte policiaco del día de hoy.
0: Gracias, Humberto, por habernos compartido esta información. Recordándoles, pueden encontrarla en nuestro portal vivalanoticia.mx. Y es así que siendo la 1:59 PM, llegamos al final de este espacio informativo vespertino, agradeciéndoles el favor de su atención. Claudia, nos vamos.
5: Nos vamos, no sin antes recordarles que tienen una cita en punto de las 6:00 PM en Revuelta y Media, donde seguramente van a estar tocando temas de su interés. Asimismo, en punto de las 6:00 AM en Viva la Noticia Matutino, para que se siga enterando de esta y más información. Fue un gusto haber estado con ustedes y a nombre de Enrique Gil Vargas nos despedimos. Hasta mañana.
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1: Son las 2:01.

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0: 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Son las 2:26.
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1: Son las 2:52.
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1: Son las 3:05.

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1: Son las 3:22.
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0: Son las 3:34.
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0: Son las 3:44.
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1: Ayer fueron éxitos.

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0: Son las 4:23.
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1: Son las 4:47.
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1: Son las 5:02.